hermano caído, que me he olvidado de ti. Es verdad, Jesús, que solo te busco cuando estoy emproblemado. Perdóname, Padre.

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2: esta es la hora.

0: Las 8 en punto.
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buenos días. Que la paz de Jesús esté contigo y con todos los que amas. Gracias. Gracias otra vez por unirte a este proyecto de Para Vivir Felices a través de Radio Jesús es el Señor. Un proyecto que va creciendo, que va ampliándose con la única misión que tenemos, llevar palabras de fe, de esperanza, de que podemos cambiar y lograr ser la mejor versión de nosotros mismos. Esa es realmente la génesis de este programa. Que entiendas que pese a las dificultades que puedas haber afrontado en el pasado, los errores cometidos justo en este presente que estamos, pues entiendas que se puede cambiar, que se puede modificar comportamientos y conductas y ser cada vez mejor, porque a eso nos llama la vida, poder disfrutarla, poder vivirla a plenitud y en bienestar. No significa que no haya momentos de lluvia, ¿verdad?, de turbulencia, pero que sin embargo prime siempre el deseo de ser cada vez mejor. Gracias por el privilegio de tu sintonía. Gracias por estar ahí todos los viernes en esto que ya es una cotidianidad, es un compromiso que hemos hecho tú y yo, es una alianza, ¿verdad?, donde nos apoyamos y somos solidarios los unos con los otros. Y lo somos porque el hecho de poder compartir experiencias y poder compartir información que te hacen ver la vida desde otra perspectiva, yo creo que es una manera hermosa de compartir. Gracias también por ser tú, por replicar los programas. No son una, ni dos, ni tres personas que me dicen, mira, envié el programa del viernes a mi familiar que vive en Estados Unidos, hasta Japón lo han enviado. Entonces, damos gracias al Señor, porque Él es el que va haciendo la obra, ¿eh? Así que te agradezco enormemente que lo que podamos compartir aquí, tú sientas que personas específicas también lo necesiten escuchar para mejorar, para ser feliz, porque podemos ser felices, ¿eh? El otro día veía yo un estudio, una investigación que se había hecho en sanatorios psiquiátricos, donde hay personas con trastornos de la salud mental, límite, esquizofrenia, depresión en su grado extremo. Y particularmente llamó la atención a un grupo de investigadores el hecho de que todos estos enfermos mentales, ninguno padecía cáncer, ninguno padecía ninguna enfermedad de estas que nos llevan precisamente a un fin que no es el querido ni el esperado, no solamente a nosotros, sino también a cualquier familiar, persona que queremos también. ¿Y saben qué se descubrió, mis queridos y queridas? Que no manejan miedo, que no manejan vergüenza y que no manejan sobre todo culpa. Estos tres sentimientos, sí, son los que desencadenan, según hoy la ciencia, muchas de las enfermedades que físicamente padecemos. Cuando estás bajo altos niveles de estrés, cuando te sientes culpable por situaciones que pasaron, que tú sientes que fuiste hasta cierto punto responsable, cuando te han dañado, cuando te han herido, cuando traes traumas de la infancia, todas estas emociones son las que pasan factura a tu cuerpo. Entonces, ¿qué es lo que finalmente quiero decirte? Que tenemos que manejar esas emociones, que tenemos que salir de ellas. Y salir de ellas no es esconderlas en un rinconcito ahí de nuestro corazón, de nuestro cerebro, ¿eh?, en esa memoria de largo plazo, sino sanar a través de la terapia, a través de dar al Señor esas cargas que a veces traemos desde la infancia y no sabemos que mi comportamiento, mi forma de ser, mis relaciones tan conflictivas o no
en este sentido, sino parecerme siempre la víctima, la persona que siempre pierde. Y todo esto viene de heridas, de traumas que no fueron bien manejados y que repercuten indiscutiblemente en el adulto que somos hoy. No manejemos vergüenza por cosas que pasaron. Ya pasaron. Cierra ese círculo. Ciérralo. Pasa la página. Que todavía estás manejando culpa. Sí, sí, fuiste quizás responsable a medias de situaciones que pasaron, pero ya es el tiempo de pedir perdón, de reivindicar cosas que quizás todavía puedes hacer para amortiguar esa situación. Pedir perdón. Y cómo no también perdonarte, obviamente. Pero también quizás lo que manejas es mucho miedo. Miedo a las relaciones, porque siempre estás con el temor de que te fallen, de que en el momento en que estás más tranquilo, más feliz, pues viene esa persona y te defrauda. Miedo porque fue lo que te inculcaron en tu infancia. Y le tienes miedo a la gente, a las responsabilidades, a los compromisos. Y por eso te enfermas, mi querido y querida. Cuando manejas miedo, vergüenza y culpa. Son los tres sentimientos, las tres emociones que dañan nuestro organismo de manera física. Y qué decirte de ese peso también mental que cargas y que no te permite proyectarte hacia un futuro o hacia un presente de prosperidad, de alegría, de felicidad. Entonces, los espacios que propiciamos precisamente en este programa es para que tú vayas haciéndote consciente de aquellas cosas que definitivamente son las que te pesan. Cónchale, que no te dejan avanzar. Es como cuando tú andas con un cántaro a rastro, y pesa tanto porque está lleno de miedo, de vergüenza, de culpa, de decepción, de traumas. Oye, es imposible que puedas avanzar así. Y es el momento entonces de que de soltar. Sí, sí, sé que me vas a decir, Yolanda, no es fácil. No, yo no te estoy hablando de que es fácil, pero no me hables de imposibles. Comienza. Mira, hoy se ha descubierto que cuando tú te obligas a ti mismo, a ti misma, a hacer cosas que te sacan de tu zona de confort, el cerebro, sobre todo en un lóbulo, que es el lóbulo frontal, asume eso como un hábito. Trata entonces de hacer cosas que aunque tú no quieras hacer, las puedas hacer. Ah, sí, que quiero hacer ejercicio. Oblígate, aunque no quieras hacerlo, oblígate. Y verás cómo eso que vas haciendo, poco a poco, va logrando entonces en ti un hábito. Y ese hábito se va entonces a, te va a llevar precisamente a la mejora. Aquello que quieres verdaderamente cambiar y mejorar. Se puede, sí. Que no es fácil, no. Sabemos que no es fácil, pero ¿para cuándo lo vas a dejar? ¿Para cuándo vas a dejar ese tiempo de detenerte, de hacer una introspección, una radiografía interior y comenzar a ver las cosas que hay que cambiar, modificar, sacar, cerrar para poder mirar hacia adelante y para poder entonces ir logrando poco a poco aquellas cosas que son importantes para ti, la salud, la tranquilidad. Tú sabes que eso no se puede nunca negociar, la tranquilidad.
y te vas a la cama llena de preocupaciones, lleno de ansiedad, sobre todo en cosas que tú no tienes el control, y te pasas la noche entera dando vueltas a las mismas cosas. Pero es que no dependen totalmente de ti. ¿Por qué insistes? Hay algo que yo hago siempre cuando tengo esas noches en las que no puedo conciliar el sueño. Y recuerdo ese pasaje donde Jesús, montado en la barca, con aquella turbulencia, y todos los apóstoles llenos de miedo y de pavor, porque entendían que en ese momento su vida iba a concluir. Y siempre que tengo esas noches, me acuerdo de ese pasaje con la palabra que Jesús dijo y calmó las aguas. Cállate con esta autoridad. Asimismo, cuando vengan esos pensamientos a tu memoria que no te dejan conciliar el sueño, que das vueltas en la cama, vuelve a ese pasaje y di a todos esos pensamientos, cállate en el nombre poderoso de Jesús y verás milagros. Cállate, le dices a esos pensamientos que te están robando la paz y la tranquilidad y que no te dejan descansar. Cállate en el nombre poderoso de Jesús. Se puede. Y verás entonces cómo poco a poco la calma vuelve a esas aguas turbulentas en las que se ha convertido tu vida por una situación en la que tú no tienes mucho control. Dale también el chance al Señor de que pueda hacer su parte. El otro día leí una frase muy bonita que me llegó al alma porque siento que el Señor me la mandó a decir a mí. Cuando eres autosuficiente y crees que todo lo puedes hacer, no puedo darte mi misericordia. Eso dice el Señor. Cuando tú crees que tus fuerzas humanas pueden más que su poder y su misericordia, entonces Él se retira y te deja. No seas tan autosuficiente, no lo quieras resolver todo. Dale un chance al Señor. Suelta el control y deja que sea su gracia, su misericordia, su compasión, la que en ese momento actúe. Aunque te cueste, deja que el Señor haga su parte. Y ante aquí

La del viernes pasado, un fin de semana cargado de muchas emociones, Día de la Madre. Y me imagino que pudiste disfrutar, si la tienes viva, de un espacio y tiempo maravilloso, de regalos, abrazos, anécdotas, de encuentro, de familia. Y aquellos que no tenemos la dicha de tenerla, pues la acompañamos también en el Campo Santo. Fuimos, la visitamos, cambiamos flores, escuchamos la misa en su memoria por su descanso eterno. Y ahí también estuvimos cerca, recordando cosas también, pasajes, momentos vividos, agradeciendo delante de su tumba lo maravillosa, lo sacrificada, lo valiosa, lo ejemplar que fue en vida. Entonces espero que ese momento también haya sido importante para ti, que hayas podido demostrar, no con un regalo, porque el regalo se lo puedes dar cuando quieras, que le demuestres cada vez a mamá lo que le amas y lo que le agradeces, que es lo más importante. No lo que le faltó por darte, porque mamá no pudo darte más de lo que tenía. Ella te crió como la criaron a ella. Y a veces ponemos más en la balanza lo que no nos dio a lo que nos dio y perdemos un tiempo valioso y bello con nuestras madres. Así que yo espero que te haya ido súper bien. Y como siempre quiero regalarte la palabra de esta semana. Esa palabra que quiero que te acompañe hasta el viernes, que nos volvamos a encontrar si Dios quiere. La palabra que quiero regalarte es valentía. Sí, valentía. Porque la valentía no significa ausencia de miedo, ¿eh? No te creas. Sino la decisión de avanzar a pesar del miedo que puedas tener. La valentía es como la fuerza interior que te impulsa a defender en lo que tú crees, en dar un paso hacia lo desconocido y afrontar los retos con determinación. Me voy a lanzar, voy a emprender, voy a tener esa conversación. Y lo haces, no porque te falte el miedo, sino porque estás determinada a cerrar un capítulo, a comenzar de nuevo, a valerte por ti mismo, por ti misma. Eso es valentía. Yo quiero que en esta semana esa sea tu bandera. Y cada interacción, cada relación, cada cercanía que puedas tener con alguien sea un acto de coraje, de hablar con sinceridad, de tomar decisiones difíciles, porque a veces sabes que estás postergando una situación, una decisión que tienes que haber tomado hace mucho tiempo y el miedo no te deja y tú sabes que ya no hay vuelta atrás. De esa valentía es a la que me refiero, ese apoyarte a través de la determinación, aún teniendo mucho miedo, tomar decisiones que van a cambiar tu vida para bien, sin lugar a dudas. Ayer, después de acompañar a Jesús hasta el Estadio Cibao en esa gran caminata, que espero que hayas podido participar tú también, yo decía: Señor, ¿cuántas cosas? Eso y esa reflexión la fui haciendo durante todo el trayecto, ¿eh? Señor, ¿cuántos momentos en los que he tenido que soltar el control y dejar que tú actúes? Pero con el corazón arrugado por el miedo, por la inseguridad de no saber qué va a pasar. Y he tenido que tomar decisiones dando un paso de fe, confiando en que tú siempre eres fiel. Pero el miedo
a veces sobre

casa. A esa valentía, mi querido y querida, me refiero. A esa que te detiene, porque son muchas cosas que están en juego en tu vida, pero sabes que ya no puedes postergar más ni darles largas a esa situación que te tiene doblegado, doblegada y que necesita una postura responsable y definitiva. A esa valentía me refiero, con miedo, ¿eh? con un futuro incierto a veces, pero que te tiene que llevar necesariamente a tomar decisiones. Imagina que cada saludo lleva esa chispa de valentía, que cada conversación se convierte en un espacio para inspirar confianza y que cada acción refleja la capacidad de ser firmes y auténticos. Ser valiente sin irrespetarte ni respetar al otro, de eso no se trata, ¿eh? Es esa energía que puede transformar no solamente tu vida, sino también la manera en que tú te relacionas con los demás y con el mundo. Ese afrontar, ¿eh? Ese asumir posturas responsables, sabiendo tú que eso puede traer que algunos incluso se puedan separar de ti. Pero tenemos que ser coherentes, y cuando eres valiente, eres coherente contigo misma, contigo mismo, con Dios y con el universo. De esto se trata. Sé coherente, sé valiente, y que esta semana todo lo que hagas esté enmarcado dentro de esta palabra. Valiente a la hora de tomar decisiones, valiente a la hora de decir no, valiente al momento de asumir una postura responsable, valiente para tomar esa decisión que tienes tanto tiempo postergando y que sabes que ya es imposible continuar con ese peso, con esa relación, con ese trabajo, con esa angustia, con ese mal bienestar. Es tiempo entonces de que lo asumas y que esta semana pues sea determinante para ti. ¿Y qué te parece si juntos, si juntas, pues hacemos esta oración? Recuerda que nos conectamos poniendo nuestra mano en nuestro corazón como señal de conexión con el Altísimo. Y si estás en casa, si estás en el trabajo, pues detente un momentito, nada más un momentito, y unámonos a esta oración. Señor Jesús, hoy vengo a ti con un corazón humilde para pedirte el don de la valentía. Concédeme, oh Señor, la fuerza necesaria para afrontar los desafíos de cada día. Permíteme no dejarme vencer por el miedo y caminar con firmeza en la verdad y el amor. Madre María, Madre amada, intercede por nosotros ante tu Hijo. Enséñanos con tu ejemplo de fe y de entrega a confiar plenamente en la voluntad divina. Que tu ternura, oh Madre, nos acompañe y tu manto nos cubra en los momentos de duda, recordándonos que nunca estamos solos.
que con la ayuda tuya, haz que la valentía sea nuestra bandera en esta semana. Que cada palabra, cada acción y cada decisión refleje tu luz y tu fortaleza, para que podamos ser testigos vivos de tu amor en todos los espacios donde interactuemos. Amén.

seguimos aquí en tu programa para vivir felices. Vuelve a Dios siempre. Y tú le dices a sí mismo, Dios, soy yo otra vez, aquí insistiendo en ser mejor, en perdonar, en ser agradecida. Señor, soy yo otra vez, no me dejes, no me abandones. Y Él, que es la misericordia misma, te mira a los ojos. Y en esa mirada te dice cuán importante eres tú para Él. No lo olvides, por favor, no lo olvides. No lo olvides. Antes de entrar en el tema, quiero compartir contigo, pues, la oración o intención de oración de nuestro sumo pontífice para este mes de junio. Ustedes saben que el Papa Francisco, pues, instauró que toda la Iglesia Universal se uniese en una sola oración. Y eso lo instauró mes por mes. El Papa León XIV siguió esa tradición. Y cada mes oramos toda la feligresía, toda la Iglesia Universal, por la misma intención que establece el Papa durante cada uno de los meses del año. Y este mes, la oración del Papa va dirigida al deporte, sí, al deporte. El Papa pide que el deporte sea un instrumento de paz, encuentro y diálogo. Y esto, pues, va muy de la mano porque justamente a pocos días vamos a tener grandes competiciones deportivas, por ejemplo, como la Copa Mundial de Fútbol. Y es aquí que el Papa León XIV dedica su intención de oración por el mes de junio a los valores del deporte. Dice el Papa que para, a través del deporte, podamos construir comunión y fraternidad en la historia. Y además propone el deporte como escuela de fraternidad, instrumento de paz y espacio de encuentro. El sumo pontífice pide que el deporte sea siempre una escuela de fraternidad y no de rivalidad, esa rivalidad vacía, sino que sea ese espacio de encuentro y no de exclusión, camino de paz y no de violencia. También expresa cómo el deporte tiene un lenguaje universal que acerca culturas, une pueblos y siembra respeto, solidaridad y superación personal. Al final, el Papa pide y dirige su mirada, dirige su oración a Dios, suplicando que nunca falte en nosotros ese espíritu que nos hace un solo equipo, una sola fe, unido contigo, Señor, para construir comunión y fraternidad en la historia. Nos unimos a esta petición de nuestro sumo pontífice por este mes de junio. Pidamos al Señor para que este encuentro mundial de fútbol, donde tantas naciones se encuentran, creencias, cultura, ideologías, pues prime el sentido de la fraternidad, de la paz y de la buena convivencia. Que gane el mejor, pero que sea una fiesta del deporte, de la confraternidad y de las buenas relaciones. Así que esta será la intención del Papa, será la intención del Papa a la que toda la Iglesia se une en esta gran festividad. Hacemos la siguiente pausa y cuando retornemos, ya entramos entonces en materia, un tema que entiendo, creo y estoy segura que puede ayudarte mucho en tus relaciones. Por favor, no te vayas.

Seguimos aquí en tu programa para vivir felices. Quisiera hacerte una pregunta. ¿Te han decepcionado alguna vez? ¿Alguien en las que tenías cifradas tus esperanzas, en las que habías puesto un nivel alto de expectativa, te decepcionó? Y eso te llevó, pues, a una tristeza, a una negación, a una crisis, y hace e hizo que fueras más insegura, inseguro, desconfiado, desconfiada, como no. No sea que te vayan a decepcionar otra vez. Entonces ahora, siempre desconfías, eres más celosa, celoso de mostrar tus sentimientos, de darte al otro, hasta en relaciones de amistad, ¿cómo no? Relaciones de pareja, relaciones laborales, porque en todos los ámbitos la decepción puede darse. Por eso quiero que hablemos precisamente cómo sobreponernos a una decepción, porque parte de lo que es la vida, de lo que son las relaciones con otros, este elemento puede y está presente muchas veces. Y la decepción, si no la sabemos manejar, nos puede llevar a alejarnos de las personas, a ser cada vez más desconfiada y desconfiada, a no creer que el otro o la otra tenga buenas intenciones, sino que por el contrario, tiene una razón que luego me puede llevar a mí a experimentar ese maremoto de emociones producto de una decepción por algo que yo no esperaba de tal o cual persona. Eso lo vivimos a diario. Ahora la pregunta siguiente sería, que podría yo hacerte, ¿cómo la manejas? ¿Cómo te sobrepones tú de una decepción? ¿Laissez-faire, como dicen los franceses, dejas pasar, te olvidas y no pasa nada? ¿O por el contrario, impacta negativamente tu tranquilidad, tu bienestar y tu relación con los demás? Por eso quiero que hablemos hoy, cómo sobreponernos a una decepción, porque estamos expuestos a ella cada vez, en todas las relaciones que podamos establecer con otros y con otras. Eso es parte de la vida misma. Entonces, yo pienso que todos hemos experimentado la decepción en algún momento de nuestra vida. Ay, dígamelo a mí. Desde una relación personal hasta en un proyecto laboral, hasta con los compañeros de trabajo. Y la decepción, déjame decirte, que puede ser un sentimiento doloroso que nos deja, sin lugar a dudas, una sensación como de vacío, de tristeza y muchas veces de mucha frustración. Pero partamos, obviamente, de la definición de lo que es la decepción, con la intención de que profundicemos un poquito el tema y que al final tú puedas manejarla de una manera saludable, porque estás expuesto y estás expuesta siempre a que la gente te decepcione. Sobre todo, mi querido y querida, cuando depositas tu tranquilidad y tu felicidad en otra persona que tiene sus propias expectativas, sus propios intereses, sus propias deseos y propósitos, que muchas veces no van en consonancia contigo, y eso puede generar ese sentimiento tan doloroso que deja esa sensación de tristeza y de frustración. Definamos primero la palabra decepción. La decepción es una emoción que surge cuando nuestras expectativas no se cumplen.
Y te casaste ilusionada, enamorada, pensando que las cosas iban a salir mucho mejor. Y sin embargo, esas expectativas se fueron de bruces. Porque en esa relación las cosas no han salido como tú pensabas. Pero en ese trabajo, ese que decidiste tener y que cambiaste por otro que ya tenías, y sin embargo, la frustración te ha llenado por completo. Entonces, podemos decir que la decepción es un sentimiento de tristeza, de frustración o desilusión que experimentamos cuando algo no cumple con lo que esperábamos y se genera la decepción. La decepción se produce cuando existe una diferencia entre lo que tú esperas con lo que realmente sucede, y esta diferencia puede ser pequeña o puede ser grande, pero lo importante es que genera un sentimiento de insatisfacción en nosotros. Hasta cuando vamos y queremos comer, qué sé yo, ir a aquel restaurante que nos gusta, pero pedimos el plato y cuando vemos no es lo que esperábamos, hasta en eso podemos sentir decepción. Es normal, pagas a disgusto, te vas, pero de ahí no pasa. Pero hay otras que impactan directamente a tu vida. Supongamos, por ejemplo, si esperamos que un amigo nos ayude con una tarea y no lo hace, podemos sentirnos decepcionados. O si esperamos que una película sea emocionante y resulta aburrida, también podemos sentirnos decepcionados, ¿por qué no? O esa comida que tú te fuiste a comer en ese restaurante del que te habían hablado tanto y al final un fiasco. La decepción, mi querido y querida, es una emoción natural que todos experimentamos. En algún momento de la vida más fuerte y en otros es muy light. Pasan y ya eso no tiene ningún tipo de repercusión. Pero cuando esta decepción impacta nuestra vida, nuestra tranquilidad, nuestra felicidad, nuestro bienestar, y nos sume en tristeza, en frustración, entonces tenemos que buscar manejarla saludablemente. ¿Para qué? Para que eso nos siga afectándonos emocionalmente. Yo siempre digo que cuando una persona emocionalmente no está estable, nada puede salirle bien. No puede salirle bien nada. ¿Por qué? Porque su eje de acción gira alrededor de esa emoción, de esa situación que está viviendo. Entonces, cuando eso afecta tu bienestar emocional, pues impacta en todas las áreas de tu vida. ¿Y qué te puede originar? ¿Qué puede originar una decepción? Uf, muchísimas cosas. Muchísimas cosas. Primero porque la decepción, generando sentimientos como la que ya te he dicho, como tristeza, frustración, desilusión, ¿eh? La decepción puede ser causada también por una variedad de factores. ¿Qué la origina la decepción? Sí, una situación vivida que impactó tu seguridad y bienestar emocional. Pero hay algunos factores que la generan y también la producen, que tú tienes que conocerlos para que los puedas identificar y cuando te pudiese pasar, inmediatamente tú tomes el toro por los cuernos. Por ejemplo, ¿qué puede generar una decepción? La falta de comunicación. Cuando no hay una comunicación clara y abierta, las expectativas pueden ser diferentes. Ah, pero que yo quería esto. No, pero yo quería esto. Entonces, ¿qué pasa? La decepción puede surgir cuando las personas no entienden las necesidades y deseos de los demás por falta de una comunicación
abierta, clara. Tú supones, aquel supone también. Y eso trae como vía de consecuencia una decepción. Por ejemplo, si un amigo te promete algo y no lo cumple, puedes sentirte decepcionado porque no te comunicó que no podía hacerlo. Entonces, fíjense ustedes, cómo si extrapolamos esto a una relación de pareja, a una relación laboral, es lo mismo. Tu expectativa no fue cumplida porque quizás los elementos que había que establecer claros no se establecieron y tú esperaste algo que aquel no cumplió o aquella no cumplió. Por eso, mi querido y querida, mira, una cosa que decepciona mucho y que genera precisamente estas situaciones de decepción son precisamente la falta de comunicación. Habla claro. Di lo que tengas que decir, lo que tú esperas. Y si lo que tú esperas de esa persona, de ese trabajo, de esa relación, está por encima de sus capacidades, ahí entonces hay un acuerdo común. Pero si te quedas en que tú supones lo que él quiere o ella quiere, no, entonces van a venir precisamente esos sentimientos que se traducen a decepción. No, pero es que yo pensé que tú ibas a poder hacer esto, o que tú me ibas a hacer esto, o que tú me ibas a complacer en esto, o que tú ibas a pedir esto, o que tú me ibas a dar esto, o que yo iba a obtener eso. Entonces, tus expectativas y las expectativas de los otros tienen que estar sobre la base de una comunicación clara, abierta, para que se puedan llegar a negociaciones y no haya decepciones. No, yo lo que te puedo dar son 5 pesos. Pero es que yo esperaba 10, no. Es que 10 no puede porque la situación no nos permite tanto. Entonces se habla, se dice, no, pero que en esta relación de pareja yo entendía que íbamos a estar 24/7 juntos. No, espérate, dame mi espacio. Déjame ser a mí, déjame yo también oxigenar esta relación. Y se ponen de acuerdo. ¿Ah? Pero cuando no sucede así, entonces las expectativas que se hace el otro son tan altas que al final de cuentas llega esa parte de tristeza y frustración que se llama decepción. Entonces, siempre, siempre establece con claridad lo que tú esperas. No lo dejes a que el otro entienda o suponga, porque una cosa que afecta precisamente y que va en la línea de la decepción es cuando hay una falta de comunicación. No supongas, no supongas que el otro sabe, que entiende lo que tú necesitas. No, háblalo con claridad. Mira, yo necesito esto, me gustaría esto, y el otro y la otra, pero extrapola esto que yo te estoy diciendo al trabajo, a tu relación de pareja, a la relación con tus hijos, con tus vecinos, con tu familia. Y cuando tú estableces lo que tú esperas, el otro está en la capacidad de decirte, no, espérate, no, mira, yo puedo llegar hasta aquí. Quizás en el futuro podamos dar el siguiente paso, pero hasta aquí podemos llegar, y se negocia. Y eso entonces no crea falsas expectativas. Y si no crea falsas expectativas, entonces no te decepcionas. No supongas. Habla. Establece claramente lo que necesitas, lo que quieres. Y sobre esa base entonces llegan a acuerdo. ¿Qué otra cosa provoca la decepción? Expectativas a veces poco realistas. A veces nuestras expectativas sobre las personas, el trabajo, las situaciones o los eventos son demasiado altas. Si esperamos
que alguien sea perfecto o que algo salga exactamente como lo planeamos, es muy probable que nos sintamos decepcionados. Siempre, siempre. Es importante tener expectativas realistas, aterrizadas en la tierra, y aceptar, mi querido y querida, que las cosas no siempre salen como esperamos. Ah, pero es que entonces tú habías planeado el viaje de tus sueños y que todo iba a marchar según lo planificado. Ah, pero te dejó el vuelo. Ah, pero llegaron tarde al aeropuerto. O el vuelo se retrasó. Y tú trabajaste tanto en esa actividad, en tu trabajo o en la iglesia, pero las cosas no salieron tan bien porque tú querías que saliera todo perfecto. Ah, pero entonces las flores en el altar no llegaron. La persona que iba a ser el monitor o la presentadora se enfermó. En el trabajo había algo que hacer y tú al final de cuentas tuviste que poner a otra persona. Entonces, óyeme, a veces tus expectativas de tus relaciones, de lo que tiene que ver con ese buscar siempre lo mejor, lo que quede perfecto, no es así. Hay que aterrizar. Y esas expectativas con relación a los demás, hay que bajarle dos rayitas. ¿Por qué? Porque muchas veces nuestras exigencias son tan altas y esas personas no están incluso en capacidad de poder darlas si no están a ese nivel. Viene la decepción, viene la frustración. No, pero que yo pensaba, no, que yo confié en ti, no, porque yo creí. Es que tus expectativas quizá eran altísimas y esa persona finalmente no pudo suplir esa necesidad. Entonces, que siempre tus expectativas sean realistas. Traduciéndolo de una manera más sencilla, deja un margen de error. Entiende que cualquier cosa puede pasar que no sea la perfección que tú esperabas, pero que quedó bien. No te decepciones por eso. Aprende. Y las próximas veces que haya que hacer algo, pues entonces ya esos errores van a ser elemento a tomar en cuenta para que las cosas salgan bien. Y de igual manera en tus relaciones de pareja, de amistad, de hermanos de la iglesia. A veces son tan altas esas expectativas con los demás que el otro o la otra quiere estar a ese nivel y no puede. Y como no puede, entonces eso trae conflictos. Ah, sí, pero es que tú quieres que tu esposo vaya a misa, esté en todas las actividades contigo, porque a ti te gusta que él comparta contigo. Sí, pero también, quizá él es más de perfil bajo y sí te acompaña, pero a veces no quiere y tú también tienes que entender que eso no significa que no te quiera, que esté pasando algo, sencillamente que necesita su espacio. Entonces no te hagas expectativas tan altas de la gente, porque siempre te vas a defraudar, siempre te vas a decepcionar. Mantén esos niveles y da a cada quien lo que merece y necesita, ¿eh? A veces tú quieres que tu hijo tenga las mejores calificaciones, pero que, ajá, él no le gustan tanto las matemáticas, en las otras le va súper bien. Pero en matemáticas, ahí, entonces, no te hagas esas expectativas tan altas académicamente, claro. No es que tampoco te descuides, obviamente, porque nosotras las madres estamos al pendiente. Y llegan a la universidad y nosotros estamos en la misma dinámica. Óyeme, pero si no puede ser un estudiante con un índice de 4 puntos, o un estudiante sobre los 90, valora el esfuerzo que él hace. Valora el esfuerzo que hace. Hazlo y reconócelo. Porque en esa misma medida vas a estar bien tú
Y también tu hijo va a sentirse amado por lo que él es, no por lo que él puede hacer. ¿Qué otra cosa te puede decepcionar? Las acciones de otras personas, el comportamiento de otra persona, sí. El comportamiento de otras personas puede ser una fuente importante de decepción. Ay, Dios mío. Me imagino que te identificas conmigo. ¿Quiénes no hemos sido decepcionados por amigas muy queridas? Por pareja. Lo hemos vivido en carne propia. A esa persona a quien nos entregamos en cuerpo y alma. Y salió que, ya no quiere, ya la relación ya no da para más. Esa amiga a quien fuiste incondicional, para sorpresa tuya, te calumnió, te dañó. O pudo haberte ayudado en un momento determinado y no lo hizo. O aquella persona a quien tú habías depositado toda tu confianza y habías confiado cosas muy personales y, oh sorpresa, te das cuenta de que es de dominio de otras personas. Entonces, el comportamiento de otras personas también nos puede llevar a decepcionarnos. Si alguien hace algo que nos hiere o nos traiciona, es natural que nos sintamos mal, que nos sintamos decepcionados. Por ejemplo, si tu pareja te engaña, es probable que te sientas muy decepcionado, obviamente, que le descubras una infidelidad. Claro que te vas a sentir decepcionada o decepcionado, claro que sí. Es obvio que esos sentimientos de tristeza, de frustración, de sorpresa, se adueñen de ti, porque sufrimos precisamente de esas acciones que nos hacen aquellos a quienes nosotros más amamos. Las acciones de otra persona entonces son motivo de decepción. ¿Y sabes cuál es otro motivo de decepción? La deshonestidad. La deshonestidad, ya sea por parte de un amigo, un familiar o una persona que admiramos. Esto nos puede generar una gran decepción. ¿Por qué? Porque cuando alguien nos miente o nos oculta información importante, podemos sentirnos que nos han traicionado, que se han burlado y que no han visto la cara. Y que sobre todo la confianza que yo había depositado, que tú habías depositado en esa persona, fue violada. Entonces, hay una cosa que esa decepción por la deshonestidad, recuperar otra vez la confianza en esa persona, yo no te digo imposible, difícil sí. ¿Qué más te puede generar decepción? La falta de compromiso, sí. Si alguien no cumple con su promesa o no se compromete con lo que ha dicho que haría, puedes sentirte también decepcionado. No, pero fue que tú dijiste que tú ibas a hacer tal cosa. No, pero es que esperábamos que para resolver este asunto en el trabajo contábamos contigo, porque tú habías dicho que sí. Eso también trae decepción. Y puede traer como vía de consecuencia que las relaciones entonces se vuelvan tirantes y que por lo tanto el clima laboral también se vea afectado. Pero también esa falta de compromiso la podemos ver cuando en tu familia tú haces acuerdos. ¿Y por qué haces acuerdos? Para que algo funcione bien. Por ejemplo, si todo el mundo tiene una semana difícil, que mucho trabajo, universidad, que tareas, que inglés, que lo que fuere, pero tienen que el domingo es día de familia y uno de los miembros de tu familia siempre antepone otras actividades a ese compromiso. ¿Eso te decepciona? Claro que te decepciona. ¿Te hace sentir mal?
te hace sentir que no está comprometido porque la familia tenga esos espacios, ¿eh?, importantes, valiosos, porque tú apuestas más a la calidad que a la cantidad de tiempo. Entonces eso lo podemos ver mínimo, pero va haciendo su efecto internamente en ti, ¿eh?, aunque no lo creas. ¿Qué más te puede llevar a decepcionarte? Las promesas incumplidas, sí. Cuando alguien te hace una promesa y no la cumple, tú también te puedes sentir decepcionado y decepcionada, porque tú alimentaste la confianza, la alegría que eso te iba a traer como consecuencia. ¿Y sabes qué? Que cuando esas promesas son incumplidas, esto puede ser especialmente doloroso, sobre todo si la promesa era importante para ti, porque tú confiabas en que se iba a cumplir. Por ejemplo, si un amigo te promete que te ayudará con algo y luego no lo hace, puedes sentirte decepcionado. Tu esposo te prometió tal cosa y al final de cuentas dio vueltas y de vueltas y no hizo. Eso también, esas promesas incumplidas, eso te decepciona mucho. Y llega un momento en que ya no confías, en que cuidado si tú eres como fulano, que siempre dice que sí, al final de cuentas no pasa nada. Te vuelves desconfiada, te vuelves desconfiado, porque las experiencias que traes son precisamente en contra de cumplir esa promesa. No sé si recuerdas ese programa del que hablamos aquí, del valor y el poder que tiene tu palabra, que cuando tú dices sí, es sí, pero cuando dices no, es no también. Entonces, parte de sentirte decepcionada es porque tú le das mucho valor a tu palabra. Y cuando tú ves que el otro no va en consonancia con esa promesa que te había hecho, entonces eso genera mucha decepción y mucha desconfianza. ¿Qué más te puede generar decepción? Ruptura de la confianza, por lo que estamos diciendo. La confianza es fundamental en cualquier relación, ¿eh? Es vital. Cuando alguien rompe tu confianza, puedes sentirte decepcionada y muy herida. Por ejemplo, si un amigo nos cuenta un secreto y luego lo revela a otros, podemos decir también que nos ha traicionado. ¿Por qué? Porque se supone que eso lo manejábamos nosotros nada más. Y, oh sorpresa, te das cuenta de que es de dominio público. No, pero que eso nada más lo sabíamos tres personas. Fulano, mengano y yo. Ah, entonces, ¿quién filtró la información? Fulano. Y eso también, tú sientes que esa confianza depositada, pues fue también burlada. Porque para ti, la discreción y la confidencialidad es vital. Entonces también eso te puede generar muchas decepciones, sobre todo para volver a tener tú la confianza de poder pues hablar, expresar libremente situaciones que pueden impactar de manera positiva o negativa, sobre todo negativa, si se dice o se sale dentro de ese marco que se ha establecido. Entonces, tengamos cuenta en ese sentido. Pero también hay factores externos, sí, que pueden llevarte a la decepción. Por ejemplo, pierdes el trabajo, la muerte de un ser querido, un evento inesperado que te afecta negativamente, un diagnóstico de salud. Todo eso son factores externos que también te pueden llevar a la decepción. Por ejemplo, si tú pierdes el trabajo, puedes sentirte decepcionado porque habías puesto muchas esperanzas en ese empleo. Ya habías incluso habías pensado en cosas que tú podías lograr a través de ese trabajo. Cambiar tu carro, mudarte de lugar. Y sin embargo, verte sin trabajo, pues
todas esas metas y sueños también se fueron a pique. Entonces ve cómo la falta de comunicación, el comportamiento de otras personas, tus expectativas pocas realistas, la deshonestidad, la falta de compromiso, las promesas incumplidas, esa ruptura de confianza, pues son los elementos que pueden llevarte precisamente a una decepción. En el siguiente segmento vamos a ver cuáles son los tipos de decepciones y sus características. Así que por favor te pido que no te vayas.

Romanos 8:28. Sabemos que en todas las cosas interviene Dios para bien de los que le aman. Hermano, todas las cosas, ahí está el Señor.

seguimos aquí en tu programa para vivir felices. Hoy hablando de decepción, hoy hablando de esos sentimientos de tristeza y frustración que nos embargan cuando nuestras expectativas no han sido cumplidas por aquellas personas que son importantes para nosotros o con las que tenemos ciertos vínculos en los que interactuamos de manera cotidiana. Hemos hablado precisamente de cuáles son aquellos factores que influyen precisamente en la que nos podamos sentir un poco decepcionados. Por ejemplo, cuando no te comunicas correctamente, cuando tus expectativas son altas con relación a lo que esperas de algo o de alguien, cuando traicionan tu confianza, cuando precisamente esperas que una persona cumpla con lo prometido y no lo hace, cuando sencillamente entiendes que las cosas no salieron como tú esperabas, pese a que pusiste corazón y empeño para ello. Hablemos un poquito entonces de los tipos de decepciones y sus características, ¿cómo no? Por ejemplo, tenemos la decepción familiar, que es un tipo de decepción, y sobre todo esta, que yo creo que es una de las más dolorosas que todo ser humano puede experimentar. Y esta se da cuando nuestros familiares, aquellos que se supone que nos aman y nos apoyan incondicionalmente, no cumplen con nuestras expectativas o nos hieren de alguna manera. Esta decepción puede ser causada por diferentes factores como la falta de comunicación, los conflictos familiares, el abuso o la misma negligencia. Las consecuencias de la decepción familiar pueden ser muy graves, gravísimas. ¿Por qué? Porque pueden afectar nuestra autoestima, nuestra confianza en los demás, nos dejan esas heridas, sobre todo si fueron hechas en la infancia, y nuestra capacidad para formar relaciones saludables. Es importante buscar siempre apoyo y ayuda profesional si la decepción familiar está afectando tu bienestar emocional. Hay heridas que se dan en la familia que nos causan una gran decepción y que pasan los años, vienen los años y tú sientes esa misma herida. Entonces ahí lo justo es que busques ayuda, que no te quedes con esa herida que ha provocado pues justamente esa decepción y que te hace no confiar demasiado en los demás. Entonces, busca ayuda, que al final de cuentas, hay una canción de Rubén Blades que a mí me gusta mucho, que familia es familia, que pese a las diferencias que puedan haber en una familia, siempre la familia está. Eso no significa que no haya pues dificultades, malos entendidos, y entonces eso trae como consecuencia decepción. Y entonces eso afecta en todos los espacios en los que nosotros pues participamos y nos desenvolvemos. Así que si tu decepción viene básicamente por ese lado, pues entonces es el momento de poder buscar ayuda y comenzar a sanar, porque yo pienso que parte de nuestra de lo que podemos ser como persona es precisamente el hecho de poder ser personas sanas totalmente. Hacemos la siguiente pausa y cuando retornemos estamos

Entonces, hablando de estos tipos de decepciones, comencé con la que repercute en la vida de un ser humano, como es la decepción de tipo familiar. Por favor, no te vayas.

Y seguimos aquí en tu programa Para Vivir Felices. Otro tipo de decepción, la decepción amorosa, que esa nos toca a todos. A todos nos toca. ¿Por qué? Porque la decepción amorosa es una experiencia común que puede ser muy dolorosa y que todos de una u otra manera la hemos sentido en un momento de nuestra vida. Se produce cuando nuestra pareja no cumple con nuestras expectativas o nos hiere de alguna manera. Y esta decepción, sobre todo si hay envuelto infidelidad, quizás ocultamiento de bienes, de secretos, crea muchas situaciones difíciles en la pareja. Y esto entonces hace que tú también ese sentimiento de frustración y tristeza te invada. Porque no solamente la infidelidad, hasta la falta de comunicación, el abuso, la violencia, el maltrato, la negligencia, el abandono, ¿eh? Todo eso crea decepción en una mujer o quizás en un hombre también, ¿eh? Donde sus expectativas era de que junto a esta persona iba a caminar construyendo un propósito de vida juntos, un proyecto que fuese cada vez mejor. Sin embargo, no fue así, porque factores como los ya mencionados se hicieron dueños de esta relación y esa decepción amorosa duele en lo más profundo. Hay mujeres a veces que, conocida una infidelidad, sopesan más los hijos, sopesan más el qué dirán, sopesan más el bienestar que implica esa relación y van muriendo poco a poco. Y digo que van muriendo poco a poco porque cuando no buscas la ayuda pertinente y necesaria para poder salir de esa situación, mueres poco a poco. Dejas a un lado la alegría, el optimismo, la esperanza y te sumes en una frustración, en una decepción y en una amargura que hace que tu vida cambie totalmente. Además, ¿sabes por qué esa decepción amorosa, sobre todo en relación a nuestra pareja, se da? Porque creemos que nuestro amor, que nuestro tiempo, nuestra atención y nuestra dedicación va a cambiar ciertos comportamientos de esa persona, y por eso te decepcionas también, porque tú creías que el amor era capaz de resolverlo todo. No, hay otros elementos: Dios, la comunicación, el respeto, van a ser claves. Y cuando una de esas de esos pilares falta y falla, entonces viene la decepción. Y esa decepción, cuando es en relación de pareja, hay que trabajarla, porque si no, mi querido y querida, eso toma una proporción enorme y cuando tú vienes a ver, dos desconocidos que llegan incluso, producto de esa decepción, a no sentirse bien el uno con el otro. Y llegan muchas veces hasta perder el respeto, el cariño que se profesaba anteriormente. Y ahí hay que buscar ayuda, no lo dudes. Pero la decepción amorosa, porque una vez te enamoraste, las cosas no salieron bien y ya no volviste a confiar, hay que sanar eso también, porque todos no son iguales, todas no son iguales. Ahora hay que saber el patrón que tú sigues. Porque si aquella persona que habías elegido como compañera de vida
le gustaba más estar afuera que en la casa, descuidaba ciertos aspectos, pues no te busques una persona, una mujer con esas cualidades, pero de igual manera el hombre. Si es un hombre fiestero, que le guste el alcohol, que le gusta salir y amanecer en la calle, pues no te busques una segunda pareja en estas mismas características o condiciones. Eso también es importante porque vas a ir de decepción en decepción y tampoco eso es válido. Pero también está la decepción entre amigos, por lo que decíamos, ¿eh? La decepción entre amigos puede darse y déjame decirte que es muy dolorosa, especialmente cuando se trata de esos amigos cercanos, de confianza, que se convirtieron para ti en más que hermanos, para ti, no para ellos. Entonces, se produce cuando nuestros amigos no cumplen con nuestras expectativas o nos hieren de alguna manera. Y esta decepción puede ser causada por diferentes factores, ¿eh? Y ya lo sabemos. Cuando ese amigo te envidia, te traiciona. Cuando lacera tu autoestima. Cuando esa persona no reconoce tus valores y solamente destaca lo que es un aspecto de mejora en tu vida. Ah, no, pero es que tú hablas demasiado, es que tú... Y solamente destaca este tipo de cosas. Eso también te decepciona. Sobre todo cuando ese amigo o esa amiga te envidia, ten cuidado. Porque ese amigo o esa amiga entiende que eso que tú has logrado en tu vida personal, en tu vida laboral, era él o ella que lo merecía. Ten cuidado. Y eso te trae decepción, obviamente, pero siempre hay indicadores de que esa persona no valore en su justa dimensión las cosas buenas que te pasan. Entonces, ponerle un límite también, porque ya tú sabes que si te das del todo, esa persona te va a estar decepcionando constantemente. Entonces, le pones un límite donde haya una línea imaginaria que ni tú, ni él o ella puedan pasar. Y eso es salud mental, ¿eh? Eso es tranquilidad. Y eso es no volverte a sentir frustrada porque le diste tantas oportunidades y tantas oportunidades, volvió y te decepcionó. Ten cuidado con eso. Entonces, ¿qué podemos hacer? Porque aquí la idea es, sí, he sido decepcionada por mi pareja, por mi amigo, por mi compañero de trabajo, los hermanos de comunidad, mi familia. ¿Qué yo puedo hacer? Vamos entonces a hablar sobre algunas de los aspectos que entiendo a partir de mi experiencia que pueden ayudar a que las decepciones, sí, van a darse en tu vida, sin lugar a dudas, ¿eh? Pero a que tú la afrontes de una manera más positiva y con más inteligencia emocional. Que sí, que te van a hacer sentir triste, obviamente, claro que sí. Pero que pasado ese momento de sorpresa, de decepción misma, pues nada, vuelves a recuperar tu sentido del humor, tu ánimo, tu alegría, ¿eh? Que es una decepción pasajera, pero que no permanece en el tiempo, logrando con eso que cambies radicalmente de la persona que eres hasta este momento. ¿Cuáles son las cosas que puedes poner en evidencia, en ejecución para poder pues librarte de esos sentimientos que te han hecho decepcionarte de esa persona? Yo creo que en lugar de permitir que la decepción te consuma, tú puedes aprender a manejarle de una manera más saludable y más constructiva. Y yo te voy a decir algunos consejos que a mí particularmente me han ayudado y me ayudan, porque no te creas, ¿eh? Vivo de decepción en decepción, pero me limpio mi calzado, lo sacudo bien
y sigo hacia adelante. ¿Qué yo pongo en práctica, por ejemplo? Me comunico con la persona, claro, le digo. Es importante expresar tus sentimientos de manera clara y honesta, sin agresividad, sin ese tono acusatorio. Sencillamente explicar cómo te sientes y por qué te sientes incluso decepcionado o decepcionada. ¡Háblalo! ¡Exprésalo! Es posible, mira, que la otra persona no se haya dado ni cuenta del impacto de sus acciones o que tenga quizás una perspectiva diferente de la situación. Eso va a hacer que la comunicación que se dé, abierta y honesta, pueda ayudar a aclarar las cosas y encontrar una solución. ¿Ah? Pero tú te sientes decepcionado, cambias con esa persona, obviamente eso es humano, pero no lo hablas. Y eso es lo que te daña por dentro, eso es lo que te corroe por dentro. Entonces háblalo y expresa sin tono acusatorio, sin verlo como venganza, sin agresividad ni violencia. Cuando te sientas listo o lista para decirlo, para poder manejarlo. Mira, me sentí mal por esto y por aquello, porque yo entendía que lo que tú y yo habíamos hablado, el acuerdo en el que habíamos llegado, es que esto era 50-50. Que claro, hay momentos en que por tal o cual razón, y tú le das también la oportunidad al otro que también se exprese y diga. Ah, pero entonces te lo comes y te lo tomas tú sola, viviendo y cargando una decepción. Que bien puede ser una falta de comunicación. ¿Qué otra clave te doy? Establece límites. Establece límites. Porque, mira, muchas de las cosas que nos pasan y que nos decepcionan es por eso, porque no establecemos límites. Y es importante establecerlos de una manera clara en todas tus relaciones. Define lo que estás dispuesta a tolerar y aquello que no. Si la persona continúa con el comportamiento que te ha decepcionado, es importante entonces que tomes medidas para protegerte a ti mismo y a ti misma. Y esto puede incluir, bueno, pues alejarte de las personas, reducir el contacto, establecer límites. Límites claros sobre lo que estás dispuesta a discutir o a tolerar. Entonces, yo creo que cuando tú le dices a esta persona, hasta aquí, yo puedo. Yo creo que la decepción entonces no se da. Tú estableces los límites. Pero si tú dejas laissez-faire, dejar pasar y dejar hacer, ya cuando quieras venir a retomar, se ha ido de control la situación. ¿Qué te ayuda ante una decepción? No culparte a ti mismo ni a ti misma. La decepción no siempre es culpa tuya, ¿eh? A veces las personas simplemente no cumplen con sus promesas o no actúan de la manera que nosotros esperábamos. Por eso es importante recordar que no puedes controlar el comportamiento de los demás, pero sí puedes controlar cómo tú reaccionas a ellos. No te culpes a ti misma, a ti mismo por las acciones de los demás. Acuérdate que tú no tienes control de eso. Falla un hijo, falla el compañero de trabajo, falla el esposo o la esposa. No es culpa tuya. No es culpa tuya. Hay niveles de responsabilidad que cada quien tiene que asumir. Entonces, parte de esa decepción con la que a veces vives es porque te vives culpando de todo lo que sale mal. Y no es así. Quiérete un poquito más. Quiérete. Y no siempre asumas una culpa que a ti no te corresponde. Porque estás dentro de esa relación, dentro de ese proceso, dentro de esa familia. No, no lo asumas tú. Porque si no, mi querida y querido, vas a estar en una tristeza constante y permanente. ¿Qué otra cosa más? No tomes decisiones impulsivas cuando estés decepcionado. No lo hagas, no lo hagas. Cuando estás decepcionado es fácil tomar decisiones impulsivas que luego te pones la mano en la cabeza
para lamentarte. Por eso mi sugerencia, tómate un tiempo para reflexionar sobre la situación y para evaluar tus opciones. Habla con un amigo de confianza, con un terapeuta, con un miembro de la familia para que tú obtengas una perspectiva diferente. No te apresures. No tomes decisiones a la ligera, sobre todo cuando estas decisiones son importantes. Y cuando tú estás emocionalmente vulnerable, no es el mejor momento. No, que me falló, me voy. No, que encontré esto, ya esto lo vamos a terminar. No, no, así no se toman decisiones, sobre todo cuando hay una repercusión posterior. Siempre que vayas a tomar una decisión, producto de una decepción, consulta. Consulta primero. No la tomes a la ligera, no la tomes producto de la impulsividad. Tranquilízate, camina, ora, busca a esa persona que tú sabes que contándole esa situación va a darte y va a decirte palabras sabias. Y sobre esa base entonces, ya tranquila, tranquilo y en paz, entonces se toman decisiones. ¿Qué otra cosa? Perdónate a ti mismo, caramba. Si has cometido errores en la situación, en cualquiera, es importante también que tú te perdones a ti mismo. Todos cometemos errores y aprendemos de ellos porque es parte del crecimiento personal. No te quedes atascado ni atascada con el pasado. Enfócate, mi amor, mi querida, hijo de Dios, hija de María, en el presente y en el futuro. Perdónate, pero también perdona a aquella persona que te decepcionó por la razón que fuere. A veces no, esa persona no puede darte lo que nunca le dieron. Y por eso sus carencias se reflejan y se hacen reales en esa decepción que experimentas hoy. Perdónate. Cierra círculos. Cierra puertas. Ya no perteneces ahí. Te vas. Vale la pena luchar. Adelante. Pero sabiendo que la batalla entonces deberá continuar. Otra más. Busca apoyo. Busca apoyo. Claro. Hablar con alguien de confianza sobre tus sentimientos puede ser muy útil. Ya te lo dije anteriormente. Y esa persona que tú elijas debe tener un peso moral para ti. Debe tener autoridad. No con cualquiera se habla, ¿eh? Porque si hay una persona inmadura, insegura, va a apoyar lo que de manera impulsiva tú quieres hacer. Esa persona que tú elijas tenga peso y que te haga ver las cosas de una manera más fría. No con la cabeza caliente, no con el enojo, no con la ira, no con la decepción en su límite. No, no, no, no, no. Que te haga ver la situación de una manera más fría. Y que pueda brindarte ese apoyo emocional que necesitas para superar esa decepción. Recordando que si te quedas solo o sola con la decepción, entonces eso va a profundizar más tu tristeza, esa herida que se ha provocado y que por lo tanto va a hacer que tus futuras relaciones y las que tienes en este momento, familiares, laborales, pues sean influenciadas precisamente por esta situación. Y termino entonces con esta pregunta que sé que te la estarás haciendo ahí, en tu casa o en el lugar donde estás. Entonces, ¿tenemos que perdonar una decepción? Bueno, es que si quieres vivir como los cerdos en una pocilga, revolcándote,
en todos esos sentimientos que provocó esa decepción, pues entonces no perdones. Pero si por el contrario, entiendes que sí, yo creo que es la mejor decisión, porque la verdad es que el perdón no es un acto de olvido ni de minimizar el dolor. No, no. Es un proceso personal que puede ayudarte a liberar el dolor emocional que te provocó esa decepción y seguir avanzando en la vida. Perdonar, y eso te lo he dicho de manera reiterada, no significa que puedas justificar las acciones de la otra persona o que olvides lo sucedido, no es eso, no se trata de eso. Significa que decides dejar de aferrarte al dolor y al resentimiento que te causó esa decisión. Es un acto sin lugar a dudas de liberación que te va a permitir sanar emocionalmente y seguir hacia adelante. El perdón, mi querido y querida, es un regalo que te das a ti mismo y a ti misma, no a la persona que te ha decepcionado. No, no, porque te liberas del dolor emocional, de ese resentimiento y de esa ira, que pueden ser muy dañinos, no solamente para tu salud mental, sino también para tu salud física. Al perdonar, tú liberas esas emociones negativas y te permites sanar. Pero también mejoras tu bienestar. Cuando decides perdonar esa decepción, mejoras tu bienestar. El perdón te ayuda a reducir el estrés, la ansiedad y la misma tristeza que te ha provocado esa decepción. Te permite enfocarte en el presente y en el futuro, en lugar de quedarte atrapado en ese pasado, en esa pocilga de emociones, como yo le llamo. Pero también cuando perdonas, fortaleces tus relaciones. Sí. Porque el perdón puede ser un paso importante para reparar también una relación dañada. Aunque no signifique que la relación vuelva a ser como antes, no, eso es demasiado querer aspirar. Pero puede ayudarte a construir una base más sólida para el futuro. Yo he perdonado amigas que me han decepcionado hasta lo más profundo del corazón. Nuestra relación no ha vuelto a ser igual, de ninguna manera. Pero hoy puedo mirarla a los ojos sin sentir dolor ni decepción. Ojalá que eso te pase a ti también. ¿Por qué es importante perdonar ante una decepción? Porque eso aumenta tu autoestima, tu valoración de ti mismo y de ti misma. El perdón no te permite tomar el control de tus emociones. El perdón te permite asumirlo, ese control total, no solamente de tus emociones, sino también de tu vida. ¿Por qué? Porque te demuestra que eres capaz de superar los desafíos y seguir adelante. Por lo tanto, el perdón ante una decepción no es un proceso fácil. No te lo voy a decir qué fácil. Y puede llevar tiempo, también es cierto. Es importante ser paciente también contigo misma, contigo mismo, y permitirte sentir las emociones que surjan: ira, enojo, tristeza, pero no quedarte en ellas. Y en el caso de que solo o sola no la puedas hacer, aquí estamos. Aquí estamos los profesionales de la salud mental. Búscate un buen apoyo profesional, un buen terapeuta que pueda ayudarte a procesar tus emociones y a desarrollar estrategias saludables para manejar la decepción y, por supuesto, el perdón. ¿Y qué decirte? Irte a retiros, a conferencias, a talleres, de los tantos que ofrece nuestra Santa Iglesia Católica. ¿Para qué? Para que desde ahí también puedas ir sanando esas decepciones que a lo largo y ancho de tu vida has tenido que pasar y que todavía dejan secuelas en ese corazón tuyo que todavía está arrugado por esas situaciones vividas. Es tiempo de levantar campamento, es tiempo de decirte que nos encontramos el próximo viernes. Que recuerdes la palabra bandera de esta semana, valentía, y que sobre esa palabra puedas también
asumir que la decepción puede ser una situación que puede permanecer y repercutir de manera negativa en tu vida. Pero que si no, con valentía la asumes, la afrontas, cierras ese círculo, cierras esa página y sigues hacia adelante. Que Dios te bendiga. Shalom.

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0: hermanos y hermanas, sean todos bienvenidos a su programa.
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0: Bueno, los buenos días para mi querida Doña Rosa, nuestros queridos oyentes, también a Idanes que se encuentra en cabina, a todo el equipo de Radio Jesús es el Señor y también los que están a través de las redes sociales. Bienvenidos a su programa.
1: Claro que sí. Buenos días Luz, buenos días Idani, buenos días Milady, buenos días Juanpa, como siempre y como las hormiguitas trabajando, y buenos días a ese pueblo de Dios que hoy sí tienen que llamar a decir cómo lo pasaron ayer. Ay, Dios mío, Luz, yo no pude ir, pero eso me dolió porque es la primera vez que yo no pude asistir. Porque amanece, usted sabe que tengo como un problemita, que me aliento, que me siento bien, y ya tenía ayer en la noche como fiebre otra vez, como ese virus que cogí, yo no sé, pero un día siento bien, un día no, y ayer tuve que pasar obligatoriamente el día tranquila, porque cuando a mí tengo reflejo de fiebre, Luz, a mí eso sí me tumba. Otra enfermedad que yo tenga no me tumba para nada, pero un poquito de fiebre, y Osvaldo siempre me la toma, y siempre 37 y algo, ya usted sabe. Entonces, me cuesta frenar y estar tranquila, pero no me perdí nada por Radio Jesús y por la televisión. Eso estuvo, cuéntemelo, usted que estaba ahí en vivo, y Dani también. ¿Y a dónde estuvo ahí Dani?
0: Y Dani estaba allá arriba, me dejan sola.
1: ¿En VIP?
0: Ah, en VIP estaban. No, pero estaban trabajando mucho, de verdad que sí, para que se transmitieran, y todos nuestros hermanos que no pudieron ir, pues lo vieron por la televisión, por YouTube.
1: Claro que sí, ellos estaban allá en ese lugar arriba, no cogió sol, no sol, porque lo que es uno comportarse bien, porque el hermano Tony, el encargado que trabajaba ahí en el Estadio Cibao, ya no está trabajando tan fuerte, pero les recomendó, le dijo a los que trabajan allá, déjenme ese espacio a ese muchacho. Véalo, el comportamiento vale para ahora y para siempre. Porque Tony ya no está, pero ya Juan Pablo, ya les recomendó a Juan Pablo para que él no esté en el sol, ¿verdad? Y la transmisión le quede mejor. Pero si Juan Pablo hubiera sido un grosero, como le digo yo a Loreto mío, no sea grosero, hubiera sido una persona impertinente, una persona odiosa, que Tony no se lo iba a recomendar. Pero Juan Pablo siempre trata de a calladito, así como él, tratar a todo el mundo bien. Y ahí lo pasaron, y Dani y él transmitiendo esa Eucaristía lo más tranquilo. Y Dani, pero usted pudiera decir algo, ¿cómo usted veía que había mucha gente? ¿Cómo usted se sintió ahí arriba mirando para abajo? Bien.
0: Bueno, como Dani no es de hablar, ¿verdad que sí? Yo voy a hablar un poquito por él. Fue mi primera vez, Doña Rosa, asistiendo a esa solemnidad de celebrar Corpus Christi, a Jesús sacramentado, y para mí fue una de las experiencias más bonitas que yo podía vivir junto con tantos hermanos, viviendo la fe, esa Eucaristía presente. Cuando llegamos al estadio también, eso estaba lleno de gente. O sea, que fue una presencia de verdad divina y que no me lo volvería a perder. Amén. Estoy muy agradecida con el Señor.
1: Y todo el mundo fue con sus zapaticos de algodón.
0: Claro, fueron cómodos.
1: Eran cómodos y vestidos de blanco. Se veía por televisión tan hermoso, porque todo el mundo casi no se vio casi nada en colores. Eso fue algo maravilloso. Y bueno, cuando uno tiene fe y uno se entrega, pues la televisión, si usted está incapacitado, es una bendición de Dios, que ahora por las redes pues uno puede disfrutar esa Eucaristía tan solemne. Y especialmente uno, Osvaldo me dice, yo aquí la veo mejor, porque como estoy solo y no veo mucho, pero aquí yo me siento en ese pega bien de la televisión y lo disfruta.

0: Hospital José María Cabral Ibáez y el Hospital Oncológico, pero estamos llegando a la avenida casi casi Juan Pablo Duarte en la número 5.
1: Claro que sí, queriendo decirle a este pueblo de Dios, muy agradecido de ustedes que son los que se preocupan para que esta emisora siga en el aire y pueda tener una transmisión, ¿verdad?, como la que tuvo ayer. Así es que gracias a ustedes, Radio Jesús puede salir al aire, está ahí adelante en las cosas. Ustedes con su aporte, con sus oraciones, pero tenemos una llamada, Luz.
0: Claro que sí, muy buenos días. ¿Quién nos llama y desde dónde?
2: Sí, buenos días, José Miguel. Un abrazo José para Miguel. Ustedes.
1: Ay, José Miguel, yo vi su bella esposa ayer también, allá leyendo una lectura o un salmo.
2: Y a mí sí leyó allá ayer, estuvimos por allá. Muy bonita la experiencia, muy lindo. Muchas personas, de verdad que felicito tanto a los organizadores, Radio Jesús, que fue parte también de esa transmisión. Y qué bueno que el Señor esté en grande con nosotros, estamos alegres. Y mira qué importante, Luz y Doña Rosa que está ahí, mira qué importante, qué espaldarazo tan lindo, qué misa tan bella, qué caminata tan bonita, wow, es un manjar. Nuestra iglesia tiene algo bonito y es que nosotros sentimos esa presencia hasta cuando caminamos, cuando hablamos, cuando nos saludamos. Ese es el católico y esa es la parte importante de nuestra iglesia. De verdad que me la gocé, primera experiencia, como tú, Luz, primera experiencia que yo estuve, primera vez que voy, pero algo maravilloso.
1: ¡Un aplauso!
2: Algo maravilloso. Un abrazo a ustedes y ahí un abrazo a todas las personas que están ahí también en Radio Jesús, exhortándole que Radio Jesús es una emisora que está 24/7 glorificando a Dios. Y Radio Jesús es una luz en medio de estos tiempos tan difíciles. Que se mantengan ahí pegados a Radio Jesús. Y a Doña Rosa, que se me mejore. Doña Rosa, que se me mejore.
1: Gracias.
2: El Señor la bendiga.
1: Amén. Gracias. Bye, bye.
2: Pronto estaré por allá. Bye,
1: ah, bye. Claro que sí. Te puede venir un día aquí a ayudar a Luz, que está solita.
2: Ah, no, fíjense que en cualquier momento te me la aparezco.
1: Claro, esta es su casa y es muy...
2: Saludos, Juan Pablo.
1: Ya usted sabe la hora, de 10 a 12. Bye, bye. Bendiciones. Algo, Luz, que usted no vea... como no había participado y el hermano también, ese orden, esa organización, todo eso, diácono, presidente de asamblea, sacerdote, cuando hicieron esa fila, todo el mundo, ay Dios mío, eso es algo grandioso. Nuestra iglesia es maravillosa porque tiene... como ese orden, esa organización tan bonita, esa paz que se siente, aunque usted no esté ahí presente, pero se nota y se ve. Así que vamos a seguir católicos hacia adelante. Cualquier cosita que pase, pues nosotros orar para que el próximo año pues todo esté mejor. Y felicitando a nuestro querido hermano Diácono Luis, ¿verdad?, que le dieron su reconocimiento. Se lo merece, Luis. Que Dios me lo bendiga siempre, que le bendiga a su familia, a sus hijos, y que siga hacia adelante, porque hace un esfuerzo, porque tiene mucho trabajo extraordinario, y se lo merece ese regalo. También a la querida hermana Nilda, ¿verdad?, que le dieron su reconocimiento. Yo también tuve con ella mucho cuando murió el padre Emiliano, organizando, trabajé mucho con ella. Y que Dios la tenga en un buen lugar y que Dios siga mandando personas. Entonces, a Marita está con su equipo, que Dios la bendiga, ¿verdad? Que Juan Pablo duró el sábado, el miércoles en la noche, Juan Pablo duró hasta las 11 de la noche, ¿verdad? Con Marita y un equipo decorando el camión, porque todo no llega así, tiene que ser con esfuerzo. Y Marita, pues no lo sacó el pie a Juan Pablo, lo llamaba. ¿A qué hora puede estar? ¿A las 5? No, ese Juan Pablo ha sido un trabajo. No, a las 6. Ah, ok, a las 6. Y ya Juan Pablo estuvo allá a las 11 y pico, como tenía que levantarse temprano, pues le dijo, ay, Marita Yapul, ya yo me tengo que ir porque tengo que descansar un poquito porque pasó el día entero montando máquinas y toda esa cosa. Pero nada, y yo le dije, sí, Marita. Entonces Marita le dice, voy a sacar un momento para que nos juntemos y nos comemos una pizza y todo eso. Yo, sí, Juanpa, vaya, apóyala, porque ella ha trabajado mucho y también ya su salud no está tan bien. Así que, Marita, ya usted sabe, muchas bendiciones para usted y todo el equipo.

0: que estuvo preparando el camión, y a Juan Pablo, felicidades, que Dios le dé mucha salud para que siga aportando en nuestra madre Iglesia Católica. Así es que vamos a seguir. Esta juventud tiene que seguir para adelante, así, Lu.
1: Claro que sí, había muchos jóvenes también, pero como el programa continúa y también queremos escuchar la voz de nuestros oyentes, los que se quedaron en casita, los que participaron el día de ayer, cómo les fue, qué experiencia vivieron, ¿verdad que sí? Pero, doña Rosa, ¿qué vamos a cocinar el día de hoy?
0: Ay, Dani tiene que cocinar. Bueno, con esa experiencia de ayer, él seguro aprendió a cocinar para mucha gente.
1: Espero que sí, Dani.
0: Hey, Dani, cuéntanos.
2: Muy buenos días, doña Rosa, Lucy, ustedes queridos oyentes. Hoy vamos a ver un arroz con fideo.
0: Ah, ¿verdad que sí?
2: De carne va a ser.
0: Me había gustado a mí hoy, porque yo como que no tengo mucho deseo de comer habichuela y cosas así. Pero ya Victoria puso habichuela, pero esa idea de, y Dani está rica.
2: También de carne va a ser elección esta vez. En mi caso se va a hacer pollo así guisado.
1: Una gallinita, ¿verdad?
2: También una gallinita, como ustedes quieran. Si quieren poner longaniza, chuleta, también lo pueden hacer.
0: Sí.
2: De ensalada, una ensalada de aguacate.
0: Muy bueno, hoy comí yo aguacate. Ah, rico, que me regaló la familia Gómez. Un aguacate buenísimo. Wow. Estaba rico. Con una yuquita, Luz, estaba tremendo. Bueno, pero el arroz con fideo también yo se lo puedo recomendar a nuestros hermanos, que puede ser con una chuleta frita o bien sea a color de paila.
1: ¿Fresca o ahumada?
0: No, fresca. Es mejor, fresquecita. Y también puede hacer el pollo guisado, como él dijo, pero como que el arroz con fideo, como que mejor con carne seca. Sí,
1: ¿cree?
0: Como sí, se puede hornear, ahí hay un tipo de olla, y que no tiene horno, esas ollas son buenísimas para hornear, y pollo queda riquísimo, no tiene que echar agrio de naranja y orégano y ajo, y ya, ese pollo le queda y sirve para todo lo que no podemos comer. mucha grasa. Así es que ya ustedes saben. Bueno, querido hermano, ahora está con eso de ayer, estamos ya, usted sabe, más que bendecidos y con ánimo. Y Dani, y esa comida está riquísima. Como usted siempre dice, un juguito de limón o de naranja, o ahora hay mucho mango. Ay, Dios mío, especialmente en mi casa, cuánto mango.
1: O de sandía puede ser, doña Rosa, también, que tiene mucha vitamina C. Acompañado de un chin de limón, muy delicioso.
0: Ah, la sandía con muy bueno, muy bueno. Así que vamos a pasar, Luz, para seguir informándole a nuestros hermanos, porque tenemos esa tienda, está full. Vamos a ver, y Dani, un merenguito ahí para animar a estas mujeres a cocinar con Radio Jesús, ese señor, con ánimo. Porque ayer, con lo que recibieron ayer, tienen que estar con mucha alegría hoy para seguir hacia adelante. No decir, ay, ya yo no quiero cocinar, yo estoy cansada, ya no me gusta esto, ya no me gusta el otro, sino seguir para adelante en el nombre poderoso de Jesús.

0: santo.
1: ¡Ay, santo, Lu!
2: Bueno, sí mismo, ¡ay, santo! Y tenemos una invitada, no es familia de nosotros aquí. A mi Lady Ceballos. ¿Cómo está, mi reina?
3: Estamos muy bien. Primeramente, buenos días a nuestros queridos oyentes que siempre están en sintonía con Radio Jesús es el Señor, transmitido desde la Pedro Francisco Bonó, número 5, Santiago, República Dominicana, a través del Facebook, de YouTube, que siempre tenemos esa gente ahí día por día, hora por hora, pendiente a lo que acontece en Radio Jesús.
1: Lu, ¿cómo que le quiere hacer una pregunta? Usted está como que está loquita por preguntar.
2: Claro, porque estamos felices y contentos. Radio Jesús siempre es bendecido por el Señor. Y gracias a usted, doña Rosa, que también está al pendiente de los detalles. También a Milady, a Juan Pablo, como no, y a todo el equipo. Milady, ¿cómo se siente con el nuevo termo que tenemos de café?
3: Bueno, yo particularmente tenía a doña Rosa alzada de un lado, me dicen la gente de antes. Porque ya el termo que teníamos, pues mantenía el café caliente.
1: Sí, mira.
3: Entonces, pero
1: calientico y rico.
3: Nos han traído un termo 1A. Doña Rosa se votó con ese termo. Así que los queridos oyentes, los que nos visitan, vengan a tomarse
1: el cafecito del amor.
3: Tanto del amor que siempre lo tenemos ahí dispuesto. Cada vez colamos, pero ahora podemos colar y mantenerlo un poco más. Gracias a doña Rosa, a Juan Pablo, que están pendientes a la
1: necesidad. Y gracias a los hermanos que aportan.
3: Y a los hermanos que aportan, claro, porque sin ellos eso es lo primero.
1: Claro.
3: Yo siempre he dicho que esta es una emisora muy bendecida y aprobada por Dios. Porque no hay una cosa que uno diga que necesito, que ahí está.
1: Amén.
3: Viene, se abren las puertas y siempre lo tenemos, sea cual sea. Sean pequeñas, sean grandes, siempre se resuelven. Y uno a veces está cabizbajo, dice, ay, ya yo no quiero seguir, pero con el amor que la gente viene y trae su ofrenda y llaman y deposité, gracias a este querido público que siempre nos respaldan.
1: Amén, gracias mi Lady, ya está contentica con ese termo. Y te amo agradecida porque ese termo que teníamos ahí nos lo regaló una señora. Que ahora yo, hace tanto tiempo, tenía como que tiempo ese termo.
3: Tenía varios años.
1: Sí, mucho tenía.
3: No, todavía, no es que está, todavía, no es que lo vamos a botar, porque todavía, pero ya requeríamos de otro.
1: Sí. Y esa señora trajo ese termo en aquel tiempo que tenían mucha necesidad de dinero y no se podía comprar un termo, porque Osvaldo trabaja paso a paso y la necesidad de que lo que se necesita más adelante. Y cuando estás hermana, digo, ay, hermana, gracias porque trajo este termo y ha sido de mucha bendición. Y fue con tanto amor que ella lo donó, ella lo tenía como en su casa guardado y al ver que nosotros no podíamos comprar, pues ella nos trajo el termo. Entonces ese termo duró y duró, pero ya como que el café se enfriaba y Milady estaba para que le compraran un termo. Y yo decía, bueno, Osvaldo no ha dado el visto bueno porque hay prioridad. Porque ahora, ¿qué? La cámara, ¿qué? Esto que hay que comprar, que allá. Entonces, bueno, se decidió, ya se compró el termo. Gracias para cuando usted venga, el cafecito del amor esté calientico como el Espíritu Santo. Amén. Así es que seguimos con más en los 750M, la emisora de la fe.

0: no hay un Dios tan grande como tú, porque nos tiene hoy viernes, ¿verdad? Aquí en Radio Jesús es el Señor, la emisora de la fe. ¿En qué programa estamos?
1: En los 750M, queremos escuchar
0: tu voz, abriéndole el corazón a Cristo. Vamos a ver, Lu, cuántas personas tienen conectada hoy este viernes.
1: Bueno, vamos a dedicar primero el espacio a los cumpleañeros, a Gracie de la Hoz Reyes, que está de fiesta de cumpleaños, a Eduardo Mendoza, a nuestra querida Juana de la Hoz, también a Juan Odalis Tavares, allá en Estados Unidos, que cumple hoy sus 19 años.
0: Juan, wow, muchas felicidades.
1: Sí, claro. También quiero felicitar a Juan Samuel Taveras, que hoy está graduándose y su abuela está muy feliz y contenta allá en Estados Unidos. Una fiel oyente. ¿Sí? Altagracia Hernández, muchas bendiciones para usted y toda su familia. También vamos a mandar bendiciones a nuestros hermanos que están a través del canal de YouTube. Los buenos días para María Luisa Vargas, Altagracia Hernández, Juliana Contreras, Brunilda Fernández, Borely Zapata, bendiciones para usted.
0: ¿De dónde también son ellos?
1: Están aquí en República Dominicana.
0: Ok.
1: También bendiciones a Glenis Altagracia Taveras, Agustina Rodríguez, Diógenes Cabrera desde La Canela. Bendiciones a Maribel Guzmán, Magalis Rodríguez Reyes, nuestra querida Ramona García.
0: Ramona, nuestra hermana, no hace tanta falta, Ramona. Dios te me bendiga y te me dé lo que tu corazón desea. Y también a Joana, que claro, siempre se ven siempre. Bendición, la voy a ver pronto.
1: Claro, bendición a Joana Marte, a toda su familia, a Dalgisa Vargas, también a Amalia Vargas, Clara Santo y nuestra querida Altagracia Herrera desde Long Island. Gracias por estar en sintonía.
0: Claro que sí, también le queremos mandar y dedicar este espacio, este programa a Elisa Beliz. Claro que sí. Que nos dio una sorpresa. Gracias.
1: Agradeciéndole también por esa colaboración para nuestra pronta computadora, ¿verdad que sí? Que claro, la están preparando para dar lo mejor aquí en Radio Jesús.
0: Exactamente, que el Señor me le conceda todo lo que su corazón desea, y yo sé que el corazón ella desea seguir adelante, que su hijo siga estudiando.
1: También queremos agradecer a la señora Brunilda Rodríguez, gracias por su ofrenda y colaboración. También a Ana Luisa, que se pasó la mañana entera conmigo y con Miledis el miércoles. También gracias a Ana Luisa por su colaboración también para la computadora, que el Señor se lo multiplique y que esa manito siga usted mejorándola.
0: Dígame algo, Luz, de nuestra querida hermana Ana Josefa, que yo he estado escuchando la radio cuando yo no estoy aquí. Bueno, si estoy en el carro, lo estamos escuchando, si estamos en la casa, lo estamos escuchando. Y no escuchamos nada de Ana Josefa. ¿Qué está pasando?
1: Bueno, para
0: ¿está malita? ¿Qué le siente?
1: No, ella no está malita. Es que parece que el radio está fuera de sí, está como malito. Y la televisión también, pero ella siempre está pendiente de nosotros. Su hijo vino aquí, mandó su ofrenda también. Estamos orando también por este anónimo en Navarrete. Queremos saber de usted, coronela, repórtese. De verdad que esa voz suya hace mucha falta aquí.
0: Claro que sí, claro que sí. Que no se pongan celosa la de Navarrete.
1: No, porque es que Navarrete es entero. Es la coronela, ¿verdad? No dirige, no dirige. Claro que
0: la,
1: sí.
0: La coronela entera. Así mis hermanos también para explicar, decirle a ustedes que nosotros seguimos con la tienda. Tenemos ahí una mesa muy bonita para el centro de los muebles. Si usted no tiene en el centro de su mueble una mesa, que hace mucha falta para cuando quiera brindar un café o poner un adorno, muy bonita la mesa, ¿verdad, Luz?
1: Muy delicada, se ve como antigua, doña sí. 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
0: Porque esa ropa como que llegó, los su, los yonsu, eso muy bonito. También queremos mandarle saludo a aquellas muchachas blancas, aquella señora que compró traje de novia, compró traje así como para cumpleaños. ¿De dónde es que ella? Yo le dije a usted que la anotara.
1: Claro, a Charo Rodríguez, desde Puñal Adentro, bendiciones para usted. Ya una fiel oyente dice que ya no apague ese radio.
0: Sí, quiera Dios que haya tenido salida esa ropa. Así que cuando usted quiere un traje, alquilarlo, lo que sea, pase por allá, por esas señores hermanas que con tanto amor, ¿verdad?, compró esa ropa. Yo espero en el Señor, quiero que ella me llame a ver cómo le ha ido, ¿verdad que sí? 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Es una bendición de Dios seguir aquí. Quiero, a Elizabeth Liz, muchísimas gracias, de verdad que sí. Todo el que da poco, el que da mucho, lo recibimos con mucho amor, porque sabemos que la situación no está muy fácil, pero desprenderse a veces no es fácil, pero el Señor se lo va a multiplicar. Yo sé que sí, que la ha bendecido mucho. Ese dinero nos faltaba 1,200, fue que Osvaldo dijo, ¿verdad? Porque él es que tiene el control de esos dólares. Y entonces ya nos faltan ahora 700 algo. ¿Es así? A ver, no vaya a decir una cosa por otra. ¿Verdad que sí, Luz? Entonces es muy importante que ustedes vayan sabiendo. Y entonces ya cuando compremos la computadora, así eso.
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0: 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Porque es un monstruo de computadora. Porque eso no es una computadora que se compre en la tienda así, sino es comprada por pieza y ellos lo van preparando. Se coge 3 meses para prepararlo. Así que ya ustedes saben, muy agradecido. Yo sé que Dios va a permitir que Radio Jesús siga hacia adelante porque es una obra de Él. Que Dios bendiga a todos esos queridos hermanos que han estado con ese amor, con esa dedicación, con ese desprendimiento, ¿verdad? Para aportar, para que llegue el Evangelio, porque todo el que aporta no es para ellos nada más. Ellos están aportando para que todo el mundo, ¿verdad?, disfrute y viva los 750M, la emisora de la fe y todo lo que se produce por las redes sociales. Así que a mi querida Ramona, ay, ¿qué le digo? Le quiero decir tanto que no encuentro palabras, que hace demasiado falta, pero bueno, ella sabrá. A Belén, que me estuvo llamando ahorita, pero no le pude coger la llamada porque estaba en otros asuntos aquí en Radio de Suecia. La quiero mucho, Belén. Mela, que hace días que no la veo por aquí. ¿Qué le pasa, Mela?
1: No, Mela habló conmigo. Tiene algunos también asuntos personales con el nieto, con algunos familiares que han llegado, pero ella nuevamente se va a reincorporar pronto.
0: Amén. Así es que vamos a pasar a Control Luz para que sigamos este espacio. Queremos escuchar tu voz, abriéndole el corazón a Cristo.

Claro que sí, déjalo que se mueva dentro de tu corazón. Y en este momento, hermanita Luz, ya van a ser las 11 de la mañana. Vamos a seguir orando para toda la persona que han llamado en este día y en la semana pidiendo oración, especialmente por la persona en los Estados Unidos que no tienen su documento, ¿verdad? Que personas tienen 10 años, 20 años, tienen tiempo, ¿verdad?, clamando al Señor para que el Señor le conceda poder regresar de nuevo a su familia, aquí a su país. Espíritu del Padre y de Jesús, aumenta en mí el deseo de tener una verdadera y profunda amistad contigo, al fin de que pueda ayudar a todos de acuerdo a tu santa voluntad. Por eso, Padre, en el nombre poderoso de Jesús, que en el poder de tu Santo Espíritu, vamos a orar por esa persona, Señor, que nos han dicho, mira, mi hija tiene tanto tiempo, ¿verdad? Y no puede regresar. Te pido, papá, en el nombre de Jesús, como te digo, con el poder del Espíritu Santo, que tú muevas esos documentos, Señor. Que tú tengas misericordia y que mueva donde quiera que se encuentren esos documentos, Señor. Tú sabes dónde están. Tú conoces, Señor, dónde se mueve todo, Señor. Dice el Salmo 139, que tú nos conoces por dentro y por fuera. Tú sabes cuando nos acostamos, cuando nos levantamos. Tú sabes lo que sentimos, Señor. Y tú sabes lo que siente cada ser humano que esté fuera de su patria, de su país. Cuánto anhela regresar, Señor. Por eso en este día viernes, Señor, donde ayer celebrábamos ese día tan especial, ese es Corpus Christi, Señor. Es cuerpo tu sangre, Señor, que celebrábamos ayer. Por eso te pedimos, persona que tenga necesidad por sus documentos, Señor. Te pedimos que mueva, que lo mueva en el nombre poderoso de Jesús. Que te pase por la oficina, que te pase por donde sea, Señor. Si ellos se lo merecen, Padre, tú se lo vas a dar en el nombre poderoso de Jesús. Que el Espíritu Santo se siga moviendo, Señor. Siga tocando, Señor Jesús, lo encargado, si se merecen su residencia o no, Señor. Tú sabes, papá, tú lo conoces todo, Señor. Si le conviene, abre esa puerta, abre la puerta, Señor. Abre esa puerta que necesitamos, Señor. Porque salgamos de nuestro país, Señor Jesús, buscando bienestar y no quisiéramos regresar como salimos, Señor. A veces nos da el instinto y queremos regresar, pero a veces lo humano no permite, Señor Jesús, que nosotros regresemos con la mano vacía, Señor. Por eso te alabamos, papá, te ensalzamos, te glorificamos, te damos a ti el honor, la gloria y el poder, Señor. Ese poder sanador, ese poder liberador. Porque no solamente necesitamos ser sanos del cáncer, de cualquier enfermedad que se nos presenta, a veces tenemos que ser sanos del alma, Señor. Aceptar, Señor, lo que yo no quiero aceptar. Vivir, Señor, lo que no quisiera vivir, Señor Jesús. Pero tú lo sabes todo, Señor. Y te damos gracias, papá. Gracias, gracias. Porque te pedimos que aumente cada día más la fe, nuestra fe, Señor. Para creer, como dice Hebreo 11, que ya lo que te hemos pedido en esta mañana, ya lo tenemos, Señor. Y te damos mil veces gracias, Señor. Gracias, Jesús.

Muévete, Espíritu Santo de Dios, en este momento, en esos hospitales donde esos enfermos ya no pueden más. Entra en esas casas, Señor, donde no hay paz, sobre esos niños desaparecidos. Muévete, Espíritu Santo de Dios, sobre aquellos corazones que necesitan perdonar en este hermoso día. Muévete, Espíritu Santo de Dios.

0: Dios en la vida de Ramona García, Joana Marte, José Luis Liz, María Iluminada Rodríguez, Altagracia Herrera y Nelisa Adame. Muévete, Señor Jesús.
1: Sí, Navarrete, muévete en nuestra querida hermana Ana Josefa. Síguete moviendo, Espíritu Santo, allá en Mao, de Minerva Collado, Señor, que nos hace mucha falta. Síguete moviendo, Espíritu Santo, en la vida de Petra, Señor. También quiero presentarte que te mueve, Espíritu Santo, en la familia Gómez, Señor. También te quiero presentar a Foria, a su esposo, a sus hijos. También la nietecita, Señor Jesús, la hija de que ha estado un poquito recién nacida, tiene situación de salud, Señor. Muévete, Espíritu Santo, tú que controlas todo, Señor, que todo siga bien. Y síguete moviendo allá en Raini, el hijo de María, ¿verdad? Empuñar bendiciones para ella, para María, su esposo, que el Espíritu Santo se siga moviendo en ella, que se siga moviendo Espíritu Santo en la vida de Fleirida, Señor, en Belén, en Mela, Señor, tanta gente. También síguete moviendo, que Espíritu Santo, que me sirvió de mucho gusto allá la hermanita que fue a la librería el día del Pentecostés. Bendiciones para ella. Ahora se me olvidó el nombre, pero tú la conoces, Señor Jesús. Síguete moviendo en la vida de Juana, Señor. Mira que ahora ella está cuidando también el hijo de la señora, también donde ella vive, Padre Santo. Tú sabes la responsabilidad que tiene Juana, Señor, con esa familia. Muévete en la vida de Juana, dale su fuerza, su energía, porque también ella quiere visitar a su padre y a veces son muchas las situaciones, Señor. Muévete en la vida de ella, muévete, Espíritu Santo, en la vida de Crucita y todos sus vecinos, Señor, todos sus hermanos que siempre allá en Doña Antonia tratan de mandar su ofrenda. En Doña Inocencia, Espíritu Santo, síguete moviendo en su vida, Señor. Te alabamos y te bendecimos por todos nuestros hermanos, Señor Jesús, que entran y salen a este lugar. Todos esos hermanos que escriben esa petición, Señor, que está debajo del altar, que tú la conoces, Señor. Tú sabes cuáles son sus necesidades, Señor Jesús. Síguete moviendo, Espíritu Santo de Dios.

0: Continuamos con más a quien queremos escuchar tu voz, abriéndole el corazón a Cristo. Recordarle a nuestros hermanos que pueden llamarnos al 809-247-3545. Extensión 103, si gustan salir al aire para saber cómo les fue el día de ayer, para saludar o para contar su testimonio de vida, para orar por usted y su familia. También, si no quiere salir al aire, puede llamar al mismo número, extensión 0. Allí estará Milady Ceballo tomando esa petición de oración y la pondrá en la canasta de oración.
1: Claro que sí, Lu. El Salmo 41, entre paréntesis, dice: ¿cómo anhela la sierva? Tiene una llamada, perdón.
0: Muy buenos días, ¿quién nos llama y desde dónde?
2: Muy buenos días, ay Dios mío.
0: Genera, ¿dónde estaba usted?
2: Ay, aquí, mira, me están aquí, remodelando la casa de la avenida, están haciendo una de lado y es un puro escándalo, y ya tú sabes. Ah. Y nada, te van a hacer favor que yo mande 1,000 pesos, hay 500, tengo anónimo, que yo quiero que sea anónimo, guapo, escuche, y 500 mandé yo.
0: Sí, así mi amor, que yo lo recibí, su hijo estuvo por aquí muy atento, agradeciendo de verdad al Señor por esa colaboración de parte del anónimo y de usted y su familia.
2: Miren, Ana Luisa, oración que me llamó ayer, que es oyero que tiene, le está molestando mucho su brazo, sí, que no aguanta el dolor, ay Padre Santo.
1: Ay Señor Jesús, que pase su mano
2: sanadora. Nada, los guerreros de Cristo y los oyentes, que no dejemos morir a Radio Jesús por falta de esos 500 pesos, vamos, vamos, sin piaporte, vamos, de todo. La dos Gladys, la dos Eridania, el Lula, la de la Paloma, toda esa gente, que se muevan, que manden esos 500 por lo menos, porque la cosa no está fácil, pero el que quiere puede, y el que nos nace para servir, nos sirve para vivir.
1: Amén.
2: Así que para adelante, ánimo, ánimo, y me oran también, porque los dolores me están como acuchillando.
1: Amén, así que vamos.
2: Me cuida.
1: Gracias, mi querida, gracias por su llamada. Se siente que está la pobrecita dolorida, Señor Jesús. Bueno, otra llamada, Lu.
0: No, pero que nuestros hermanos nos sigan llamando, ¿verdad? Al 809-247-3545.
1: Así como decía el Salmo que comenzamos a leer: ¿cómo anhela la sierva estar junto al arroyo? Otra llamada.
0: Muy buenos días, ¿quién nos llama y desde dónde?
3: Sí, buenos días, hermana Luz, Dios me la bendiga a usted y a todos los suyos.
0: Amén. Bien. ¿Quién nos habla?
3: Martina Peralta, de aquí de Navarrete.
1: Oh, de Navarrete. Adelante. Navarrete, adelante.
3: Sí, yo llamo cada rato, pero yo digo que pongan para que me estén mencionando, sí.
1: Okay.
3: Sí, para que me ore por todos mis hijos. Tengo una interna en Cabral, ya usted sabe. Usted tiene un mil pico en tenis, en Cabral.
0: ¿Cómo es el nombre de la persona?
3: Eusebia Disla Peralta.
1: Ah. Eusebia Disla Peralta.
3: Y tengo una hermana también que sigue, está malísima también, que se llama Elena. Elena Peralta Disla.
1: Ah, ¿dónde está? ¿Ella está interna también?
3: Y ya está Milla González, la están chequeando. Sí, se pone mal a cada rato, tiene que estar sacando.
1: Bendito sea Dios.
3: Sí.
1: Pues nada, mi hermana, vamos a, en este momento lo vamos a desconectar de usted y nos conectamos con el Espíritu Santo.
3: Amén.
1: Y con todos los ángeles del cielo para que vayan a visitar a nuestra hermana.
0: Eusebia Disla.
3: Sí, y a la familia Disla de Cabrera, Tavera, póngame en oraciones también.
1: Amén. Así sí, que vamos entonces a desconectarlo de usted para orar, pero tenemos otra llamada, Luz.
0: Muy buenos días, ¿quién nos llama y desde dónde?
4: Buenos días. Muchas bendiciones para ustedes por ahí.
0: Amén, querida Gladys, que estuvimos hablando ahorita abajo, pero nuevamente, ¿cómo se siente?
4: Ah, Ay, bendecida, para bendecir ese pueblo de Dios, y más usted y ahí que siempre están trabajando para el Señor y para nosotros, mandarnos siempre esas palabras lucecitas que nos nutren, que nos alimentan y que también nos animan a seguir adelante, porque muchas veces nos sentimos o se sienten desanimados, pero sabemos que con esas palabras que ustedes siempre mandan a nuestra casa o llegan a nuestra casa, mejor dicho, nos levantan, nos animan hasta seguir el resto de día bendecido, con ánimo y con alegría.
1: Amén. Gracias, hermanita Gladys, que Dios me la bendiga, porque ya la voz suya es como la de la hermana Josefa, que hace falta. Muchísimas
4: gracias. Sí, gracias. Sí, animando a ese pueblo de Dios que siempre seguía adelante, aunque vengan cosas de nuestra vida, porque siempre vienen o están. Pero saber que Dios está con nosotros en nuestra vida, que Dios es que nos anima, que nos levanta, y sonreírle a la vida, aunque estemos pasando por pruebas y problemas y momentos amargos, pero sabemos que nos alegramos, porque sabemos que tenemos un buen Padre y la Santísima Virgen María que intercede por cada uno de nosotros. Así que, pueblo de Dios, adelante, ni un paso atrás.
1: Amén. Muchísimas gracias, mi querida. Muchas bendiciones para ti, todo lo tuyo, para tu esposo, para que sigan hacia adelante. Bendiciones. Bueno, Luz, seguimos en el 809-247-3545. Pero vamos a hacer la oración. La señora de Navarrete, por su hija que está interna.
0: Su hermana Eusebia Disla Peralta y su familia también.
1: Y su familia. Vamos en este momento, como dice el Salmo, como anhela la sierva estar junto al arroyo, así mi alma desea, Señor, estar contigo. Esa hermana, Señor, que está interna, Señor Jesús, y todos los que están en esa clínica o en ese hospital, que anhelen siempre, así como mi alma desea, Señor, estar contigo. Desear y estar con Jesús, esa es la mejor medicina. Yo le digo al Señor cuando me despierto, Señor, reconozco que sin ti nada puedo, pero también sé que si tú estás conmigo, todo lo puedo. Por eso, Señor, en este momento te pedimos que a nuestras hermanas
0: Eusebia
1: Disla, aumentale la fe, para que le diga al Señor, yo contigo todo lo puedo, Señor. Por eso te pedimos bendiciones para las enfermeras, bendiciones para todo el personal, Señor. Pasa tu mano llagada, tu mano sanadora por esa hermana y por Ana Josefa, Señor, que siente está dolorida, Señor. También por Ana Luisa, Señor. Te alabamos, Señor, te pedimos que mande tus ángeles que están a tu servicio, Señor. Los ángeles que tú envías, Señor, aquí a la tierra para que le dé vida a aquellos que no tienen vida, Señor. ¿Cómo no alabarte a ti, Señor? ¿Cómo no glorificarte a ti, papá? Porque yo soy testigo de tu poder, Señor. Y te pido que el último día de mi vida, Señor, yo pueda seguirte alabando y glorificando. Y yo pueda seguir pidiéndote misericordia por aquellos, Señor, que necesitan tu misericordia, Señor. Paséate, Señor. Que la inyección que ponga la enfermera, que la medicina, que sea el médico, sea tú mismo. Y tú, María, que sea la enfermera que vas a visitar
0: a Eusebia Disla.
1: Que vaya a visitar a Ana Josefa, Señor. Que vaya a visitar a la Luisa, Señor. Bendito y alabado sea, Señor. Pasa tu mano, querida hermana. Si tú estás en sintonía, toma tu mano. Toma la mano, tu mano. Y tú te pones ahí tu mano, cógeme, lo que sea. Y empieza a pasar la mano. Tú le dices, Señor, estas no son mi mano. Estas son tu mano, Señor. Estas son las manos de los ángeles que tú has enviado en esta mañana a pasármela por este dolor, Señor. Bendito sea por siempre, papá. Te alabamos, Señor, te bendecimos, te glorificamos y te ensalzamos, Señor. No nos abandones, no nos dejes solos, Señor, y no dejes solo a aquellos que están presos y aquellos que están internos como esta hermana, Señor. Te damos gracias, Padre. Te presento a Joana, Señor, con su niño, Señor Jesús, con esa situación, Señor, con esos niños, Señor, que tienen ese problema de autismo, Señor. Pon tu mano sanadora, Padre. Te alabamos, Señor, te bendecimos, te glorificamos y te ensalzamos, Señor, y te damos gracias, Señor. Gracias.

0: Sé que tú puedes sanar, Señora, tantos que hoy se sienten enfermos, tanto del alma como el cuerpo. Simplemente, Doña Rosa, como dice la canción, confiar en el Señor.
1: Amén.
0: Y depositarle todo lo que necesitamos.

0: Recen por mí, a doña Rosa, me la saluda, a su esposo y a todos.
1: Ella está aquí, doña Rosa. Gracias. Escuchándola.
0: Y que Dios me dé mucha salud, que yo cuando me mejore voy a llevar algo allá otra vez.
1: Ay, okay, que está bien, doña Niña, un abrazo y vamos a estar orando por usted.
0: Y me pone en oración a mi hijo, Omar.
1: Sí.
0: Ya tú sabes, mi hija, cuídate, bendición a todos.
1: Amén,
0: gracias
1: igual, doña Niña, que se mejore. Pues sí, doña Rosa, vamos a mandar bendiciones a nuestros hermanos allá en la comunidad de Moca, a Zoila Cepeda, a Margot Guzmán, fiel oyente, a Janet, a Pura María Taveras, una señora, doña Rosa, humilde, con tanto amor, bendiciones para ella.
2: Tenemos una llamada, Luz. Dios le bendiga, que no sabe de dónde.
3: Buenos días, buenos días.
2: Buenos días, Rosita. ¿Cómo está usted?
3: Aquí bendecida por el Señor, amada por María.
2: Y de ahí
3: con Cristo. Con Cristo y aquí para ustedes también.
2: Amén, amén. Cuéntelo, María.
3: Que yo sé que está en oración por mí.
2: Sí.
3: Ay, perdón.
2: Sí.
3: Aquí acostada mi boca arriba en una cama.
1: Ven. Usted se enteró, doña Rosa, que Rosa tuvo una caída.
2: ¿Es verdad?
1: Sí.
3: También.
1: No, usted le está informando a doña Rosa.
3: A doña Rosa.
2: Sí. Uh-huh.
3: Ay, sí, ella lo sabe.
1: Ahora lo supo.
2: Sí, no, yo lo oí por la radio. Yo lo oí por la radio, sí. Yo estaba en casa.
3: Ya voy
2: sí.
3: a tener 2 semanas.
2: Yo lo escuché, sí. Yo lo escuché y Osvaldo.
3: Aquí me acostaron por 6 semanas, cristiana.
2: Ay, Virgen de la Alta Gracia, Padre.
3: Ay, sí, pero nada, el Señor me está levantando, me estoy mejorando, no tengo mucho dolor.
2: Bendito sea
3: la
2: Dios.
3: La gloria de Dios.
2: Vamos a darle gracias al Señor por todo en la vida, porque así es. Es difícil. ¿Y cómo da uno gracias acostado en una cama que se cayó? Bueno, hay que darle gracias que le puso
3: a Dios. Todo.
2: Tiene ángeles a su lado que le ayudan, que porque es así.
3: Claro que sí.
2: Exactamente, una familia hermosa. Que siempre
3: toca, pero él levanta también.
2: Claro que sí, un esposo
3: hasta
2: bueno.
3: Uno, quiero darle gracias a Dios por ese día de hoy que nos ha dado, por ese día de ayer tan bello, tan lindo, y aquí en mi casa. Pude ver toda esa, ay Dios mío, ese estadio cibao.
2: Estaba precioso eso, sí.
3: Gracias a Dios que la cosa no está perdida.
2: No. Estamos bien, gracias a Dios, vamos para adelante.
3: Gracias a Dios que la iglesia está hacia adelante.
2: Amén.
3: Cada día más va a estar adelante porque el Señor Él sabe que hace su obra.
2: Todo unido, ¿verdad? Venceremos y lucharemos.
3: Con su cuerpo y su sangre.
2: Amén.
3: Al mundo. Y nos está animando a seguir hacia adelante y aumente la fe en cada uno de nosotros.
2: Amén. Muchísimas
3: para
2: gracias.
3: Para toda la familia, mi familia, la de ustedes y el mundo entero, que reciban bendiciones. Amén. Que yo desde aquí estoy orando por todos ustedes y por todo el mundo entero.
2: Amén, amén. Muchísimas gracias, mi querida Rosita, que Dios me la bendiga y que el Señor pase su mano sanadora y que nos la levante pronto de ahí en el nombre de Jesús.
3: Un abrazo para todos ahí, para Luz Milagro, para don Osvaldo, para todos los que están ahí y los que escuchan.
2: Amén.
3: Para doña Ana Josefa en Navacete.
2: Ay, sí, la pobre, está dolorida hoy.
3: Ana Luisa en el túnel de Altamira, que Dios me le dé muchas bendiciones. Ay, sí, yo la estaba oyendo.
2: Sí, sí, sí.
3: Ay, Dios, son tantas cosas, mija, pero hay que darle la gracia
2: a Dios. Gracias a Dios que estamos vivos y que nos ha dado tantas oportunidades lindas.
3: Claro que sí, claro que sí. Pero nada.
2: Que Dios me la bendiga, mi amor.
3: Hacemos lo que Dios quiera. ¿Y usted cómo se siente?
2: Yo me siento bien, gracias a Dios.
3: Así a Dios.
2: No le doy mucha mente.
3: Que Dios haga su obra.
2: Y cuando llegue la hora ya.
3: Y él va haciendo el paso también.
2: Claro que sí.
3: No le podemos refunfuñar a él.
2: No, dale gracias y seguir para adelante. Que
3: sí,
2: Dios,
3: claro.
2: Que Dios me la bendiga, mi querida Rosa.
3: Que me ponen la canción de Abre las ventanas de los cielos.
1: Abre las ventanas.
2: Ah, la ventana de los cielos, sí.
3: El padre, ¿cómo
1: Nicolás.
3: Es? El padre Nicolás.
2: Ok.
3: Ok, mi amor, que pasen un bonito día, que Dios me le bendiga y que Dios sea quien habla, abre y responda por todo.
2: Amén. Bueno, seguimos con la canción de Cristino Peralta, ya la tiene, así que muchos saludos, Cristino, a usted, a su esposa, a sus hijos, a sus nietos, ya la familia está creciendo y que lo disfrute.

especialmente Gladys, que ha perdido sus dos seres queridos, su madre y su padre. Mira, y cuando uno tiene sufrimiento, la consecuencia llega. Pues vamos a orar por Gladys, que dice que salió con algo en el pulmón. Después de la tempestad, que llega la calma, ahí uno va sintiendo todo lo que el cuerpo le está avisando a uno que tiene. Así que tú tienes la dirección, tienes todo, Señor, en tu mano, para que tú visites y mandes tus ángeles donde la hermanita Gladys, para que ese dolor que ella tuvo, ese sufrimiento de la pérdida de su padre, que se está reflejando ahora en su salud, ella sea sanada y liberada, y que tú le enseñes, Señor, que todos estamos de paz. Así que Gladys, muchas bendiciones, y que el Señor pase su mano sanadora.

0: Y vamos a recibir esta hermosa llamada. Muy buenos días. ¿Quién nos llama y desde dónde?
1: Buenos días. Le habla Martina Cruz de aquí de Kilómetro 5.
0: Martina Cruz.
1: Para que me felicite una nieta mía que cumple su 15 añito mañana.
2: ¡Ay, qué linda! Su 15 primavera.
1: Ay, sí. Frangel Collado.
0: Frangel Collado.
1: Ay,
0: vamos a felicitarla, Martina, y más adelante le vamos a poner un pianito muy lindo.
1: Ay, sí, eso espero.
2: ¿Usted le quiere dedicar alguna canción especial?
1: Pues regalarme la vida.
0: Regalarme la vida.
2: Claro que sí, vamos y Dani a poner esa canción antes del pianito, porque son 15 años. Sí, bueno, y Dani me dice que hay otra canción, entonces hay que obedecer al control mate. Pero se la vamos a poner porque son 15 años, ¿verdad? Que el Señor le ha regalado a esa niña y que el Señor nos la cuide y la proteja de todo mal.
0: Claro que sí, como siempre, Doña Rosa, oramos también por todos los cumpleañeros. Antes de finalizar el programa, para que el Señor lo siga continuando bendiciendo. Y vamos a seguir mandando bendiciones allá en Moca, a Ramona Grullón, a Víctor Ciprián Porti, a toda su familia, a su comunidad allá en el 5 de Moca. También a Amy Peña, que es muy colaboradora con Radio Jesús, es el Señor y su familia. A Quirino, a Linda Corona y Manuel Abreu. Bendiciones en el ensueño a Mercedes, a Expedito, a Luz Sánchez. Gracias por estar en sintonía. Y desde el reparto Peralta, a Leonidas de León. Y desde La Vega, nuestro querido hermano Andrés La Paz y su esposa Magdalena.
2: Ay, claro que sí. También le queremos mandar saludos a Jovencito. Al Jovencito que nos mandó, trajo una llama hermosa y buena que estaba su llama, Luz.
0: Ah, usted la probó.
2: Ay, claro. Yo me llevo mi pedazo. Gracias, Jovencito, que Dios siempre te bendiga a ti y a todos los suyos y a todos los tuyos y ese terreno, ¿verdad? Que sea bendecido por papá Dios. Este país está bendecido porque usted se come un pedazo de uyama, wow, es rico. Usted se come un pedazo de plátano, wow, rico. Un mango, ahora que hay mucho mango, wow, esos mangos orgánicos, eso sí es verdad. Eso de mi casa sí son verdad que son orgánicos.
0: Ah, pues son los mamellitos, los famosos mamellitos. Son
2: claro, y no tienen químicos de nada de eso. Así que ya ustedes saben, ustedes los que están por allá se están perdiendo los mangos.
0: No, y que usted siempre hace una labor muy linda, Doña Rosa, que la pantalla no puede verlo, pero los que pasan por aquí, ¿usted se acuerda que usted pone una canasta de mango aquí delante para que todos los hermanos que pasaban en la mañana pues cogieran su mango, sí, se iban felices para el trabajo?
2: Yo no sé si Juan Pablo, yo no sé si Juan Pablo trajo, pero él tenía un cubo allá para traerlo, ponerlo ahí en la galería. No sé si qué pasó, si lo trajo o no, pero estábamos en eso otra vez para ponerle afuera. Si usted desea mango, llévese esos manguitos de ahí. Y se lo llevaban. Una señora me la encontré el otro día pasado y me dice, ay, ustedes pusieron unos mangos, y yo tenía como vergüenza de cogerlo porque yo no sabía si era para vender o era para eso. No, no, para vender no, es para que usted disfrute y deguste de un mango sabroso.
0: Claro que sí, mi lady muy creativa me dijo, Luz, vamos a ponerle unos nombres ahí, que tome uno con una carita muy sonriente, claro que sí, para que nuestros hermanos puedan disfrutar, ¿verdad?, de lo que la naturaleza y el Señor nos da.
2: Claro que sí. Luz, a mí se me ha olvidado informar también. Nosotros, la hija mía, como ya no tiene mucho que se mudó para acá, ella fue de que para darle una sorpresa y nos compró una bomba para... es a la el agua, pero la bomba, si tú no tienes cisterna, no te sirve porque la bomba pues ala mucha agua y si es con tinaco, pues, se la lleva de una vez. Entonces, digo yo, mija, pero tú compraste esa bomba y esa bomba es para que tiene cisterna. No, que yo lo voy a traer algo de Nueva York para ponerla a 110. Bueno, hizo su cosa, trajo lo que trajo, no sirvió tampoco. Entonces ya me dijo un día de mami, pero... trata de anunciar en Radio Jesús, haga una rifa para Radio Jesús o véndela. Y entonces pues la tenemos ya, la bomba. A ver si alguien necesita comprar una bomba que tenga cisterna para que le haga el agua si tú vives en segundo nivel o lo que sea, y es un palo porque es una bomba, ya usted sabe, muy potente. Para mi casita no es tan buena, entonces la estamos por vender Voy a tratar también de que yo fui a Ochoa y pregunté, porque como ya Juan Pablo había tratado de exponerle algunas cosas, pues no le dije la pregunta. Entonces ellos me dijeron, tráela a ver. Pero si no la aceptan allá y ustedes desean comprarla, se le vamos a dar un poquito más económica de lo que ella la compró. Así que ya ustedes saben, es una bomba especial.
0: 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También, doña Rosa, recordarle la página web, que usted la tiene por ahí.
2: Ay, sí, claro que sí, que el otro día estaba fuera, pero gracias a Dios que el muchacho apareció. www.radiojesus750am.com. Adelante, control.

Bueno, muchas bendiciones a esa pareja, ¿verdad? Que, ¿verdad? Cantan esa canción con el corazón. Abre la ventana de los cielos. Luis Ramón y Eva, muchas felicidades, muchas bendiciones para ustedes. Y que sigan hacia adelante, porque hacen una bonita pareja, cantan con el corazón. Así que, Señor, sigue abriendo ventanas y sigue abriendo puertas para que ustedes sigan cantando, que cuando uno canta, ora dos veces. Muchas bendiciones para ustedes.

0: yo le mandaba muchas bendiciones a esa pareja que cantan tan hermoso, Luis Ramón y Eva. Que Dios lo bendiga donde quiera que estén.
1: Claro que sí, estuvieron ellos en el centro allá, disfrutando también.
0: Seguro ayer estaban también. Muchas bendiciones.
1: Esperamos que sí.
0: Sigan adelante. Lo tenemos que invitar un día para la mañana.
1: Claro que sí, para que vengan a hacer el programa con nosotros.
0: Claro que sí, claro que sí.
1: Bueno, doña Rosa, ¿qué le parece si vamos a felicitar a nuestros cumpleañeros que hoy celebran la vida y para que disfruten también de esa canción por regalarme la vida? Hoy está de fiesta Rangel Collado de parte de su madre Martina Cruz, Gracie de la Hoz Reyes de parte de su abuela Rosa Elba allá en Los Almácigos, Eduardo Mendoza de parte de Lepidas Roja, Juana de la Hoz, que estuvo de fiesta de cumpleaños el lunes pasado, y Juan Odalis Tavares, de parte de su abuela Altagracia Hernández, que hoy festeja sus 19 años allá en Estados Unidos. Que el Señor los bendiga, le dé mucho amor, mucha paz, que sigan abriéndole su corazón a Cristo y que vayan a la Santa Eucaristía a darle gracias a Dios por regalarles un año más de vida. La familia de Radio Jesús les desea muchas felicidades.

0: Bueno, muchísimas felicidades, doña Rosa, como decía Eridania, con un bizcochito esponjoso, ¿verdad?
1: Claro que sí, muchas felicidades. Darle esa bienvenida a hoy, a ese cumpleaños, ¿verdad? Con mucha alegría y con mucho gozo, especialmente esa niña de 15 años, ¿verdad? Que son 15 primaveras, que el Señor la bendiga y que se cuide mucho, porque eso, los 15 años es lo más hermoso que hay, no se vuelven a vivir otro 15, sino ese hoy es un cumpleaños especial, que Dios te proteja, te cuide, que guíes tu paso, que cada día, cada mañana, cada tarde, empieces desde ya a darle gracias al Señor por este regalo que tú me has dado, por estos 15 años, por esta mamá, por este papá, por esta abuela que se preocupa por mí. Y no hacerle caso a nada, seguir para adelante en tus estudios, que nada te quite el deseo de seguir preparándote. Porque la niña ahora en los 15 años, lo que quieran tener noviecito y traen por esos celulares y todas esas cosas, y eso no es bueno. Tienen que seguir para adelante, mis queridos jóvenes tan lindos que son esos 15 años. Que Dios te bendiga hoy, mañana y siempre.
0: Bueno, en este momento, mientras suena la canción, vamos a presentar en oración a Nona García, a Gladys Rodríguez allá en Villaverde, también a Raimundo Díaz, a nuestra querida Ana Luisa, Ana Josefa, a Martina Peralta, a Eusebia Disla Peralta, que está en intensivos, también a Elena Peralta Disla por su salud, a la familia Cabrera Peralta, a Doña Niña, también a Rosa Espinal, a Susy Fernández, bendiciones también para Martina Cruz. Vamos a presentarle al Señor en esta oración para que ustedes tengan paz en medio de sus pruebas, en medio de sus tormentas. Recuerden que el Señor siempre es fiel y nunca los deja solos.
1: Claro que sí, Lu, y presentamos todos los sacerdotes, ¿verdad? Estuvieron ayer, ¿verdad? Ahí en el calor, en el sol, para que el Señor los cuide y pedirle al Señor por el Padre Helma, ¿verdad? Que ha estado un poquito malito y los seminaristas y todo lo que están. Ay, el Padre de Marca, Señor, bendícelo, Señor, no lo hemos vuelto a ver ni a escuchar. Que Dios le dé mucha sabiduría, mucha paz. Que pase su mano sanadora. Yo sé que está ahora preocupado. Oren siempre por el Padre Elvi. Tiene su madre un poquito delicada. Así que orar los unos para los otros. Y no solamente acordando cuando él venía aquí con su sonrisa, contento, sino también recordarlo ahora 24/7, ¿verdad? Porque tiene mucho trabajo, muchas situaciones y además con su madre. Padre, te lo presentamos, Señor. Para ti nada es imposible, para ti todo es posible y te damos gracias por haber conocido un sacerdote como el Padre Elvi. Gracias, Señor Jesús. Así que donde le toque, valórenlo. Bendiciones para todos.

0: anteriormente. Esta canción también es dedicada para la madre del padre Elvis, a donde quiera que esté, sin importar las pruebas, la enfermedad, estamos orando por ustedes.
1: Claro que sí, lágrimas son mi pan noche y día, cuando oigo que me dice dónde queda tu Dios. Yo me acuerdo y mi alma dentro de mí se muere por oír esta hasta tu templo, por ir hasta tu templo, a tu casa, mi Dios, entre viva y canto de la felicidad, Señor. Que te alabe mi alma, que alaba mi alma, alma mía, porque gime, pon tu confianza en Dios, que aún te cantaré. Pondré tu confianza en ti, Señor, a mi Dios y mi Salvador. Mi alma está deprimida, por eso te recuerdo, Señor. Te recuerdo, porque sí, cuando llega una enfermedad o cualquier cosa, uno se siente deprimido. Pero mi alma está en ti, Señor. Mi alma está recordando que nunca tú nos dejarás solo. Te damos gracias, Señor. Qué lindo.
0: Bueno, esto fue Queremos Escuchar Tu Voz, abriéndole el corazón a Cristo en esta hermosa y bendecida mañana. Estuvieron con ustedes
1: Rosa y de la Céspede de Alba.
0: Y en los controles, su hermana en Cristo, Luz Milagros. Que tengan buen provecho, feliz y bendecido
1: y día. Y paz en medio de la tormenta.
0: Amén.

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1: En República Dominicana,
2: esta es la hora.
1: Esta es la hora.

0: Las 12 y un minuto.
1: ¿Sabías que tus hijos pueden pronunciar exactamente las mismas palabras que tú? Y pueden además dar los mismos pasos que tú en el camino de la vida.
2: Gracias, papá Dios, por tu amor, por tu alegría, por mi familia. Gracias, papá Dios, por mis hermanos, por mi papá. Te amo, Jesús, con toda mi fuerza, con toda mi vida y todo mi ser. Gracias, Señor, por tu amor, por tu alegría. Gracias con mi mamá y con mi papá. Por eso te amo y te alabo. Gloria a ti.
3: Radio Jesús Internacional eleva esta oración al cielo, esperanzados en que llegue también a tu corazón, para que puedas convertirte en un gran ejemplo para tus hijos. En el nombre del Padre,
2: del Hijo, del Espíritu Santo. Amén.

0: Virgen María, Madre buena, Madre de la Iglesia, acompáñanos en nuestro caminar.
1: Señor, ábreme los labios.
2: Y mi boca proclamará tu alabanza.
1: Dios mío, ven en mi auxilio.
2: Señor, date prisa en socorrerme.
1: Gloria al Padre, y al Hijo, y al Espíritu Santo.
2: Como era en el principio, ahora y siempre, por los siglos de los siglos. Amén.
1: Misterios dolorosos del Santo Rosario.
3: Los misterios de dolor llevan al creyente a revivir la muerte de Jesús, poniéndose al pie de la cruz junto a María, para penetrar con ella en la inmensidad del amor de Dios al hombre y sentir toda su fuerza regeneradora.
4: Primer misterio: la oración de Cristo en Getsemaní, abandonado de sus discípulos.
5: No olvidéis nunca que vuestra primera obligación es permanecer con Cristo. Es preciso que sepáis siempre encontrar tiempo para acercaros a Él en la oración.
6: Padre nuestro que estás en el cielo, santificado sea tu nombre, venga a nosotros tu reino, hágase tu voluntad en la tierra como en el cielo.
7: Danos hoy nuestro pan de cada día, perdona nuestras ofensas como también nosotros perdonamos a los que nos ofenden. No nos dejes caer en la tentación y líbranos del mal. Amén.
8: Dios te salve María, llena eres de gracia, el Señor es contigo. Bendita tú eres entre todas las mujeres, y bendito es el fruto de tu vientre, Jesús.
9: Santa María, Madre de Dios, ruega por nosotros pecadores, ahora y en la hora de nuestra muerte. Amén.
8: Dios te salve, María, llena eres de gracia, el Señor es contigo. Bendita tú eres entre todas las mujeres, y bendito es el fruto de tu vientre, Jesús.
9: Santa María, Madre de Dios, ruega por nosotros pecadores, ahora y en la hora de nuestra muerte. Amén.
8: Dios te salve María, llena eres de gracia, el Señor es contigo, bendita tú eres entre todas las mujeres, y bendito es el fruto de tu vientre, Jesús.
9: Santa María, Madre de Dios, ruega por nosotros pecadores, ahora y en la hora de nuestra muerte. Amén.
8: Dios te salve María, llena eres de gracia, el Señor es contigo, bendita tú eres entre todas las mujeres, bendito es el fruto de tu vientre, Jesús.
9: Santa María, Madre de Dios, ruega por nosotros pecadores, ahora y en la hora de nuestra muerte. Amén.
8: Dios te salve María, llena eres de gracia, el Señor es contigo, bendita tú eres entre todas las mujeres, bendito es el fruto de tu vientre, Jesús.
9: Santa María, Madre de Dios, ruega por nosotros pecadores, ahora y en la hora de nuestra muerte. Amén.
8: Dios te salve María, llena eres de gracia, el Señor es contigo, bendita tú eres entre todas las mujeres, bendito es el fruto de tu vientre, Jesús.
9: Santa María, Madre de Dios, ruega por nosotros pecadores, ahora y en la hora de nuestra muerte. Amén.
8: Dios te salve María, llena eres de gracia, el Señor es contigo, bendita tú eres entre todas las mujeres, y bendito es el fruto de tu vientre, Jesús.
9: Santa María, Madre de Dios, ruega por nosotros pecadores, ahora y en la hora de nuestra muerte. Amén.
8: Dios te salve María, llena eres de gracia, el Señor es contigo, bendita tú eres entre todas las mujeres, bendito es el fruto de tu vientre, Jesús.
9: Santa María, Madre de Dios, ruega por nosotros pecadores, ahora y en la hora de nuestra muerte. Amén.
8: Dios te salve María, llena eres de gracia, el Señor es contigo, bendita tú eres entre todas las mujeres, bendito es el fruto de tu vientre, Jesús.
9: Santa María, Madre de Dios, ruega por nosotros pecadores, ahora y en la hora de nuestra muerte. Amén.
8: Dios te salve María, llena eres de gracia, el Señor es contigo, bendita tú eres entre todas las mujeres, bendito es el fruto de tu vientre, Jesús.
9: Santa María, Madre de Dios, ruega por nosotros pecadores, ahora y en la hora de nuestra muerte. Amén.
10: Gloria al Padre, y al Hijo, y al Espíritu Santo,
11: como era en el principio, ahora y siempre, por los siglos de los siglos. Amén.
1: Señor Dios nuestro, por un designio misterioso de tu providencia, completas lo que falta a la pasión de Cristo en las infinitas penas de la vida de sus miembros. Concédenos que, a imitación de la Virgen Madre Dolorosa, permanezcamos nosotros junto a los hermanos que sufren para darles consuelo y amor.
4: Segundo misterio: la flagelación de Cristo, que hace suyos los sufrimientos de todos los hombres.
11: Todos estos sufrimientos han sido asumidos por Cristo en su grito de dolor y en su confiada entrega al Padre. En la fe, la esperanza y el amor, la noche se convierte en día, el sufrimiento en gozo, la muerte en vida.
6: Padre nuestro que estás en el cielo, santificado sea tu nombre, venga a nosotros tu reino, hágase tu voluntad en la tierra como en el cielo.
7: Danos hoy nuestro pan de cada día, perdona nuestras ofensas como también nosotros perdonamos a los que nos ofenden. No nos dejes caer en la tentación y líbranos del mal. Amén.
8: Dios te salve María, llena eres de gracia, el Señor es contigo. Bendita tú eres entre todas las mujeres, y bendito es el fruto de tu vientre, Jesús.
9: Santa María, Madre de Dios, ruega por nosotros pecadores, ahora y en la hora de nuestra muerte. Amén.
8: Dios te salve María, llena eres de gracia, el Señor es contigo. Bendita tú eres entre todas las mujeres, y bendito es el fruto de tu vientre, Jesús.
9: Santa María, Madre de Dios, ruega por nosotros pecadores, ahora y en la hora de nuestra muerte. Amén.
8: Dios te salve María, llena eres de gracia, el Señor es contigo. Bendita tú eres entre todas las mujeres, y bendito es el fruto de tu vientre, Jesús.
9: Santa María, Madre de Dios, ruega por nosotros pecadores, ahora y en la hora de nuestra muerte. Amén.
8: Dios te salve María, llena eres de gracia, el Señor es contigo. Bendita tú eres entre todas las mujeres, bendito es el fruto de tu vientre, Jesús.
9: Santa María, Madre de Dios, ruega por nosotros pecadores, ahora y en la hora de nuestra muerte. Amén.
8: Dios te salve María, llena eres de gracia, el Señor es contigo. Bendita tú eres entre todas las mujeres, bendito es el fruto de tu vientre, Jesús.
9: Santa María, Madre de Dios, ruega por nosotros pecadores, ahora y en la hora de nuestra muerte. Amén.
8: Dios te salve María, llena eres de gracia, el Señor es contigo. Bendita tú eres entre todas las mujeres, bendito es el fruto de tu vientre, Jesús.
9: Santa María, Madre de Dios, ruega por nosotros pecadores, ahora y en la hora de nuestra muerte. Amén.
8: Dios te salve María, llena eres de gracia, el Señor es contigo. Bendita tú eres entre todas las mujeres, y bendito es el fruto de tu vientre, Jesús.
9: Santa María, Madre de Dios, ruega por nosotros pecadores, ahora y en la hora de nuestra muerte. Amén.
8: Dios te salve María, llena eres de gracia, el Señor es contigo. Bendita tú eres entre todas las mujeres, bendito es el fruto de tu vientre, Jesús.
9: Santa María, Madre de Dios, ruega por nosotros pecadores, ahora y en la hora de nuestra muerte. Amén.
8: Dios te salve María, llena eres de gracia, el Señor es contigo. Bendita tú eres entre todas las mujeres, bendito es el fruto de tu vientre, Jesús.
9: Santa María, Madre de Dios, ruega por nosotros pecadores, ahora y en la hora de nuestra muerte. Amén.
8: Dios te salve María, llena eres de gracia, el Señor es contigo. Bendita tú eres entre todas las mujeres, bendito es el fruto de tu vientre, Jesús.
9: Santa María, Madre de Dios, ruega por nosotros pecadores, ahora y en la hora de nuestra muerte. Amén.
10: Gloria al Padre, y al Hijo, y al Espíritu Santo,
7: como era en el principio, ahora y siempre, por los siglos de los siglos. Amén.
1: Señor Dios nuestro, que para redimir al género humano, caído por el engaño del demonio, has asociado los dolores de la madre a la pasión de tu Hijo. Concédenos a quienes meditamos estos misterios que, despojados de la triste herencia del pecado, nos revistamos de la luminosa novedad de Cristo.
4: Tercer misterio. Cristo, coronado de espinas, instaura su reino de vida, que pasará por la cruz.
6: Pertenecer a la Iglesia, vivir en la Iglesia, ser Iglesia, es hoy algo muy exigente. Tal vez no cueste la persecución clara y directa, pero podrá costar el desprecio, la indiferencia, la marginación. Es entonces fácil y frecuente el peligro del miedo, del cansancio, de la inseguridad. No os dejéis vencer por estas tentaciones.
12: Padre nuestro, que estás en el cielo, santificado sea tu nombre. Venga a nosotros tu reino. Hágase tu voluntad en la tierra como en el cielo.
7: Danos hoy nuestro pan de cada día. Perdona nuestras ofensas como también nosotros perdonamos a los que nos ofenden. No nos dejes caer en la tentación y líbranos del mal. Amén.
8: Dios te salve María, llena eres de gracia, el Señor es contigo, bendita tú eres entre todas las mujeres, y bendito es el fruto de tu vientre, Jesús.
9: Santa María, Madre de Dios, ruega por nosotros pecadores, ahora y en la hora de nuestra muerte. Amén.
8: Dios te salve María, llena eres de gracia, el Señor es contigo, bendita tú eres entre todas las mujeres, y bendito es el fruto de tu vientre, Jesús.
9: Santa María, Madre de Dios, ruega por nosotros pecadores, ahora y en la hora de nuestra muerte. Amén.
8: Dios te salve María, llena eres de gracia, el Señor es contigo. Bendita tú eres entre todas las mujeres, y bendito es el fruto de tu vientre, Jesús.
9: Santa María, Madre de Dios, ruega por nosotros pecadores, ahora y en la hora de nuestra muerte. Amén.
8: Dios te salve María, llena eres de gracia, el Señor es contigo. Bendita tú eres entre todas las mujeres, bendito es el fruto de tu vientre, Jesús.
9: Santa María, Madre de Dios, ruega por nosotros pecadores, ahora y en la hora de nuestra muerte. Amén.
8: Dios te salve María, llena eres de gracia, el Señor es contigo. Bendita tú eres entre todas las mujeres, bendito es el fruto de tu vientre, Jesús.
9: Santa María, Madre de Dios, ruega por nosotros pecadores, ahora y en la hora de nuestra muerte. Amén.
8: Dios te salve María, llena eres de gracia, el Señor es contigo, bendita tú eres entre todas las mujeres, bendito es el fruto de tu vientre, Jesús.
9: Santa María, Madre de Dios, ruega por nosotros pecadores, ahora y en la hora de nuestra muerte. Amén.
8: Dios te salve María, llena eres de gracia, el Señor es contigo, bendita tú eres entre todas las mujeres, y bendito es el fruto de tu vientre, Jesús.
9: Santa María, Madre de Dios, ruega por nosotros pecadores, ahora y en la hora de nuestra muerte. Amén.
8: Dios te salve María, llena eres de gracia, el Señor es contigo, bendita tú eres entre todas las mujeres, bendito es el fruto de tu vientre, Jesús.
9: Santa María, Madre de Dios, ruega por nosotros pecadores, ahora y en la hora de nuestra muerte. Amén.
8: Dios te salve María, llena eres de gracia, el Señor es contigo, bendita tú eres entre todas las mujeres, bendito es el fruto de tu vientre, Jesús.
9: Santa María, Madre de Dios, ruega por nosotros pecadores, ahora y en la hora de nuestra muerte. Amén.
8: Dios

0: Cuarto misterio. Cristo, con la cruz a cuestas, da sentido al sufrimiento del hombre.
1: Vosotros que vivís bajo la prueba, que os enfrentáis con el problema de la limitación, del dolor y de la soledad interior, no dejéis de dar un sentido a esa situación. En la cruz de Cristo, en la unión redentora con Él, en el aparente fracaso del hombre justo que sufre y que con su sacrificio salva a la humanidad, en el valor de eternidad de ese sufrimiento, está la respuesta.
2: Padre nuestro que estás en el cielo, santificado sea tu nombre, venga a nosotros tu reino, hágase tu voluntad en la tierra como en el cielo.
3: Danos hoy nuestro pan de cada día, perdona nuestras ofensas como también nosotros perdonamos a los que nos ofenden. No nos dejes caer en la tentación y líbranos del mal. Amén.
4: Dios te salve María, llena eres de gracia, el Señor es contigo. Bendita tú eres entre todas las mujeres, y bendito es el fruto de tu vientre, Jesús.
5: Santa María, Madre de Dios, ruega por nosotros pecadores, ahora y en la hora de nuestra muerte. Amén.
4: Dios te salve, María, llena eres de gracia, el Señor es contigo. Bendita tú eres entre todas las mujeres, y bendito es el fruto de tu vientre, Jesús.
5: Santa María, Madre de Dios, ruega por nosotros pecadores, ahora y en la hora de nuestra muerte. Amén.
4: Dios te salve María, llena eres de gracia, el Señor es contigo. Bendita tú eres entre todas las mujeres, y bendito es el fruto de tu vientre, Jesús.
5: Santa María, Madre de Dios, ruega por nosotros pecadores, ahora y en la hora de nuestra muerte. Amén.
4: Dios te salve María, llena eres de gracia, el Señor es contigo. Bendita tú eres entre todas las mujeres, bendito es el fruto de tu vientre, Jesús.
5: Santa María, Madre de Dios, ruega por nosotros pecadores, ahora y en la hora de nuestra muerte. Amén.
4: Dios te salve María, llena eres de gracia, el Señor es contigo. Bendita tú eres entre todas las mujeres, bendito es el fruto de tu vientre, Jesús.
5: Santa María, Madre de Dios, ruega por nosotros pecadores, ahora y en la hora de nuestra muerte. Amén.
4: Dios te salve María, llena eres de gracia, el Señor es contigo. Bendita tú eres entre todas las mujeres, bendito es el fruto de tu vientre, Jesús.
5: Santa María, Madre de Dios, ruega por nosotros pecadores, ahora y en la hora de nuestra muerte. Amén.
4: Dios te salve María, llena eres de gracia, el Señor es contigo. Bendita tú eres entre todas las mujeres, y bendito es el fruto de tu vientre, Jesús.
5: Santa María, Madre de Dios, ruega por nosotros pecadores, ahora y en la hora de nuestra muerte. Amén.
4: Dios te salve María, llena eres de gracia, el Señor es contigo. Bendita tú eres entre todas las mujeres, bendito es el fruto de tu vientre, Jesús.
5: Santa María, Madre de Dios, ruega por nosotros pecadores, ahora y en la hora de nuestra muerte. Amén.
4: Dios te salve María, llena eres de gracia, el Señor es contigo. Bendita tú eres entre todas las mujeres, bendito es el fruto de tu vientre, Jesús.
5: Santa María, Madre de Dios, ruega por nosotros pecadores, ahora y en la hora de nuestra muerte. Amén.
4: Dios te salve María, llena eres de gracia, el Señor es contigo. Bendita tú eres entre todas las mujeres, bendito es el fruto de tu vientre, Jesús.
5: Santa María, Madre de Dios, ruega por nosotros pecadores, ahora y en la hora de nuestra muerte. Amén.
6: Gloria al Padre, y al Hijo, y al Espíritu Santo,
7: como era en el principio, ahora y siempre, por los siglos de los siglos. Amén.
8: Mira, Señor, a tus siervos que recordamos los dolores de Cristo y de María, y concédenos que, llevando la cruz de cada día, participemos de la resurrección de Cristo.
0: Quinto misterio, la crucifixión y muerte de Cristo. La fe nos dice que ese crucificado y desamparado es el Hijo de Dios, es el Señor.
1: Somos testigos de Dios en Jesucristo. Y este crucificado, quien lo reconoce y confiesa como Señor, está bajo la manifestación y el poder del Espíritu.
2: Padre nuestro,

0: cielo, santificado sea tu nombre. Venga a nosotros tu reino. Hágase tu voluntad en la tierra como en el cielo.
1: Danos hoy nuestro pan de cada día. Perdona nuestras ofensas como también nosotros perdonamos a los que nos ofenden. No nos dejes caer en la tentación y líbranos del mal. Amén.
2: Dios te salve María, llena eres de gracia, el Señor es contigo, bendita tú eres entre todas las mujeres, y bendito es el fruto de tu vientre, Jesús.
3: Santa María, Madre de Dios, ruega por nosotros pecadores, ahora y en la hora de nuestra muerte. Amén.
2: Dios te salve María, llena eres de gracia, el Señor es contigo, bendita tú eres entre todas las mujeres, y bendito es el fruto de tu vientre, Jesús.
3: Santa María, Madre de Dios, ruega por nosotros pecadores, ahora y en la hora de nuestra muerte. Amén.
2: Dios te salve María, llena eres de gracia, el Señor es contigo. Bendita tú eres entre todas las mujeres, y bendito es el fruto de tu vientre, Jesús.
3: Santa María, Madre de Dios, ruega por nosotros pecadores, ahora y en la hora de nuestra muerte. Amén.
2: Dios te salve María, llena eres de gracia, el Señor es contigo. Bendita tú eres entre todas las mujeres, bendito es el fruto de tu vientre, Jesús.
3: Santa María, Madre de Dios, ruega por nosotros pecadores, ahora y en la hora de nuestra muerte. Amén.
2: Dios te salve María, llena eres de gracia, el Señor es contigo. Bendita tú eres entre todas las mujeres, bendito es el fruto de tu vientre, Jesús.
3: Santa María, Madre de Dios, ruega por nosotros pecadores, ahora y en la hora de nuestra muerte. Amén.
2: Dios te salve María, llena eres de gracia, el Señor es contigo, bendita tú eres entre todas las mujeres, bendito es el fruto de tu vientre, Jesús.
3: Santa María, Madre de Dios, ruega por nosotros pecadores, ahora y en la hora de nuestra muerte. Amén.
2: Dios te salve María, llena eres de gracia, el Señor es contigo, bendita tú eres entre todas las mujeres, y bendito es el fruto de tu vientre, Jesús.
3: Santa María, Madre de Dios, ruega por nosotros pecadores, ahora y en la hora de nuestra muerte. Amén.
2: Dios te salve María, llena eres de gracia, el Señor es contigo, bendita tú eres entre todas las mujeres, bendito es el fruto de tu vientre, Jesús.
3: Santa María, Madre de Dios, ruega por nosotros pecadores, ahora y en la hora de nuestra muerte. Amén.
2: Dios te salve María, llena eres de gracia, el Señor es contigo, bendita tú eres entre todas las mujeres, bendito es el fruto de tu vientre, Jesús.
3: Santa María, Madre de Dios, ruega por nosotros pecadores, ahora y en la hora de nuestra muerte. Amén.
2: Dios te salve María, llena eres de gracia, el Señor es contigo, bendita tú eres entre todas las mujeres, bendito es el fruto de tu vientre, Jesús.
3: Santa María, Madre de Dios, ruega por nosotros pecadores, ahora y en la hora de nuestra muerte. Amén.
4: Gloria al Padre, y al Hijo, y al Espíritu Santo,
5: como era en el principio, ahora y siempre, por los siglos de los siglos. Amén.
6: Señor, Padre Santo, que has establecido la salvación de los hombres en el misterio pascual, concédenos ser contados entre los hijos de adopción que Jesucristo, tu Hijo, al morir en la cruz, encomendó a su madre, la Virgen.

0: Letanías de Nuestra Señora. Señor, ten piedad.
1: Señor, ten piedad.
0: Cristo, ten piedad.
1: Cristo, ten piedad.
0: Señor, ten piedad.
1: Señor, ten piedad.
0: Cristo, óyenos.
1: Cristo, óyenos.
0: Cristo, escúchanos.
1: Cristo, escúchanos.
0: Dios Padre Celestial,
1: ten misericordia de nosotros.
0: Dios Hijo Redentor del mundo,
1: ten misericordia de nosotros.
0: Dios Espíritu Santo,
1: ten misericordia de nosotros.
0: Trinidad Santa, un solo Dios,
1: ten misericordia de nosotros.
0: Santa María,
1: ruega por nosotros.
0: Santa Madre de Dios,
1: ruega por nosotros.
0: Santa Virgen de las Vírgenes,
1: ruega por nosotros.
0: Madre de Cristo,
1: ruega por nosotros.
0: Madre de la Iglesia,
1: ruega por nosotros.
0: Madre de la Divina Gracia,
1: ruega por nosotros.
0: Madre Purísima,
1: ruega por nosotros.
0: Madre Castísima,
1: ruega por nosotros.
0: Madre y Virgen,
1: ruega por nosotros.
0: Madre Santa,
1: ruega por nosotros.
0: Madre Inmaculada,
1: ruega por nosotros.
0: Madre Amable,
1: ruega por nosotros.
0: Madre Admirable,
1: ruega por nosotros.
0: Madre del Buen Consejo,
1: ruega por nosotros.
0: Madre del Creador,
1: ruega por nosotros.
0: Madre del Salvador,
1: ruega por nosotros.
0: Virgen Prudentísima,
1: ruega por nosotros.
0: Virgen digna de veneración,
1: ruega por nosotros.
0: Virgen digna de alabanza,
1: ruega por nosotros.
0: Virgen Poderosa,
1: ruega por nosotros.
0: Virgen Clemente,
1: ruega por nosotros.
0: Virgen Fiel,
1: ruega por nosotros.
0: Ideal de Santidad,
1: ruega por nosotros.
0: Morada de la Sabiduría,
1: ruega por nosotros.
0: Causa de nuestra Alegría,
1: ruega por nosotros.
0: Templo del Espíritu Santo,
1: ruega por nosotros.
0: Honor de los pueblos,
1: ruega por nosotros.
0: Modelo de entrega a Dios,
1: ruega por nosotros.
0: Rosa escogida,
1: ruega por nosotros.
0: Fuerte como la Torre de David,
1: ruega por nosotros.
0: Hermosa como Torre de Marfil,
1: ruega por nosotros.
0: Casa de Oro,
1: ruega por nosotros.
0: Arca de la Nueva Alianza,
1: ruega por nosotros.
0: Puerta del Cielo,
1: ruega por nosotros.
0: Estrella de la Mañana,
1: ruega por nosotros.
0: Salud de los enfermos,
1: ruega por nosotros.
0: Refugio de los pecadores,
1: ruega por nosotros.
0: Consoladora de los afligidos,
1: ruega por nosotros.
0: Auxilio de los cristianos,
1: ruega por nosotros.
0: Reina de los ángeles,
1: ruega por nosotros.
0: Reina de los patriarcas,
1: ruega por nosotros.
0: Reina de los profetas,
1: ruega por nosotros.
0: Reina de los apóstoles,
1: ruega por nosotros.
0: Reina de los mártires,
1: ruega por nosotros.
0: Reina de los que viven su fe,
1: ruega por nosotros.
0: Reina de las vírgenes,
1: ruega por nosotros.
0: Reina de todos los santos,
1: ruega por nosotros.
0: Reina concebida sin pecado original,
1: ruega por nosotros.
0: Reina elevada al cielo,
1: ruega por nosotros.
0: Reina del Santísimo Rosario,
1: ruega por nosotros.
0: Reina de la familia,
1: ruega por nosotros.
0: Reina de la paz,
1: ruega por nosotros.
0: Cordero de Dios que quitas el pecado del mundo,
1: perdónanos, Señor.
0: Cordero de Dios que quitas el pecado del mundo,
1: escúchanos, Señor.
0: Cordero de Dios que quitas el pecado del mundo,
1: ten misericordia de nosotros.
0: Ruega por nosotros, Santa Madre de Dios,
2: para que seamos dignos de las promesas de Cristo.
0: Te pedimos, Señor, que nosotros, tus siervos, gocemos siempre de salud de alma y cuerpo, y por la intercesión de Santa María la Virgen, líbranos de las tristezas de este mundo y concédenos las alegrías del cielo. Por Jesucristo nuestro Señor.
1: Amén.

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0: Una señal de esperanza. ¿Sabías que tus hijos pueden pronunciar exactamente las mismas palabras que tú? Y pueden además dar los mismos pasos que tú en el camino de la vida.
3: Gracias, papá Dios, por tu amor, por tu alegría, por mi familia. Gracias, papá Dios, por mis hermanos, por mi papá. Te amo, Jesús, con toda mi fuerza, con toda mi vida y todo mi ser. Gracias, Señor, por tu amor, por tu alegría. Gracias con mi mamá y con mi papá. Por eso te amo y te alabo. Gloria a ti.
0: Radio Jesús Internacional eleva esta oración al cielo, esperanzados en que llegue también a tu corazón para que puedas convertirte en un gran ejemplo para tus hijos. En el nombre del Padre,
3: del Hijo, del Espíritu Santo. Amén.
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debido a circunstancia que solo Dios conoce. Es por eso que quiero decirte que pongas atención a esta canción, la medites y pongas en práctica lo que canto en ella. Porque ha funcionado para mí.

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no os venguéis vosotros mismos, amados míos, sino dejad lugar a la ira de Dios, porque escrito está: mía es la venganza, yo pagaré, dice el Señor. Romanos 12:19.

Isaías 61:1. Me ha enviado con un buen mensaje para los humildes.

para sanar los corazones heridos. Si en tu corazón hay dolor, deja que Jesús con su bálsamo de amor y de paz dé sanidad a tu alma. Él que llega en medio de la tormenta, sana y calma todo mal. Jesús te ama, eres de Él.

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Oremos con el Salmo del Día. Salmo 118. ¡Cuánto amo tu voluntad, Señor! ¡Cuánto amo tu voluntad! Todo el día estoy meditando. Tu mandato me hace más sabio que mis enemigos. Siempre me acompaña. Soy más docto que todos mis maestros, porque medito tus preceptos. Soy más sagaz que los ancianos, porque cumplo tus leyes. Aparto mi pie de toda senda mala para guardar tu palabra. No me aparto de tus mandamientos, porque tú me has instruido. ¡Cuánto amo tu voluntad, Señor! Gloria al Padre, al Hijo y al Espíritu Santo, como era en el principio, ahora y siempre, por los siglos.

su único Hijo para salvarnos y redimirnos de todo pecado. Ahora bien, ¿comprendes el sacrificio de amor que hizo Jesús por ti?

0: pedimos al Dios Todopoderoso que este y todos los días puedas tener el corazón dispuesto a reconocer lo que hizo Jesús por ti. 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
0: 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En República Dominicana, esta es la hora.

Muy buenas tardes, queridos oyentes. Sean bienvenidos a este espacio Complaciendo Peticiones, un programa que llega a ustedes con la canción que desean escuchar. Pueden hacer sus solicitudes llamando al 809-247-3545 o enviándolas por WhatsApp al 829-599-2164. La línea está abierta y esperamos sus llamadas.

alguna vez nos toca perder lo que más queremos. Alguna vez nos quedamos sin camino. Pero en esa vez, o cada vez, Dios es el único que puede abrir una puerta donde ya no hay salidas. Solo basta que nunca pierdas la confianza en Él.

Vino la mañana, qué excelente la canción. Ahora vamos a complacer a Marcia García con la canción Paz en la Tormenta. Disfrútenla.

Paz en la tormenta, bella canción. Ahora vamos con placer a Mercedes Batista con la canción Hermandad Caminante. Que lo disfruten.

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2: 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Dios continúe bendiciendo y derramando bendiciones sobre

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2: ¿Sabías que tus hijos pueden pronunciar exactamente las mismas palabras que tú? Y pueden además dar los mismos pasos que tú en el camino de la vida.
3: Gracias, papá Dios, por tu amor, por tu alegría. Por mi familia, gracias papá Dios, por mis hermanos, por mi papá. Te amo, Jesús, con toda mi fuerza, con toda mi vida y todo mi ser. Gracias, Señor, por tu amor, por tu alegría. Gracias con mi mamá y con mi papá. Por eso te amo. Y te alabo, gloria a ti.
2: Radio Jesús Internacional eleva esta oración al cielo, esperanzados en que llegue también a tu corazón, para que puedas convertirte en un gran ejemplo para tus hijos. En el nombre del Padre,
3: del Hijo, del Espíritu Santo. Amén.
2: Tanto amó Dios al mundo, que envió a su único Hijo, para salvarnos y redimirnos de todo pecado. Ahora bien, ¿comprendes el sacrificio de amor que hizo Jesús por ti?

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2: esta es la hora.
1: Esta es la hora.

0: la coronilla a la divina misericordia. En el nombre del Padre, y del Hijo, y del Espíritu Santo.
1: Amén.
0: Padre nuestro que estás en el cielo, santificado sea tu nombre. Venga a nosotros tu reino, hágase tu voluntad en la tierra como en el cielo.
1: Danos hoy nuestro pan de cada día, perdona nuestras ofensas, como también nosotros perdonamos a los que nos ofenden. No nos dejes caer en tentación y líbranos del mal. Amén.
0: Dios te salve María, llena de gracia, el Señor es contigo, bendita tú eres entre todas las mujeres, y bendito es el fruto de tu vientre, Jesús.
1: Santa María, Madre de Dios, ruega por nosotros, pecadores, ahora y en la hora de nuestra muerte. Amén.
0: Creo en Dios, Padre Todopoderoso, Creador del cielo y de la tierra. Creo en Jesucristo, su único Hijo, nuestro Señor, que fue concebido por obra y gracia del Espíritu Santo, nació de Santa María Virgen, padeció bajo el poder de Poncio Pilato, fue crucificado, muerto y sepultado, descendió a los infiernos, al tercer día resucitó de entre los muertos, subió a los cielos y está sentado a la derecha de Dios Padre Todopoderoso. Desde allí ha de venir a juzgar a vivos y muertos.
1: Creo en el Espíritu Santo, en la Santa Iglesia Católica, en la comunión de los santos, en el perdón de los pecados, en la resurrección de la carne y la vida eterna. Amén.
2: Padre eterno, te ofrezco el cuerpo y la sangre, el alma y la divinidad de tu amadísimo Hijo, nuestro Señor Jesucristo.
1: Como nuestros pecados y los del mundo entero.
2: Por su dolorosa pasión,
1: ten misericordia de nosotros y del mundo entero.
2: Por su dolorosa pasión,
1: ten misericordia de nosotros y del mundo entero.
2: Por su dolorosa pasión,
1: ten misericordia de nosotros y del mundo entero.
2: Por su dolorosa pasión,
1: ten misericordia de nosotros y del mundo entero.
2: Por su dolorosa pasión,
1: ten misericordia de nosotros y del mundo entero.
2: Por su dolorosa pasión,
1: ten misericordia de nosotros y del mundo entero.
2: Por su dolorosa pasión,
1: ten misericordia de nosotros y del mundo entero.
2: Por su dolorosa pasión,
1: ten misericordia de nosotros y del mundo entero.
2: Por su dolorosa pasión,
1: ten misericordia de nosotros y del mundo entero.
2: Por su dolorosa pasión,
1: ten misericordia de nosotros y del mundo entero.
3: Padre eterno, te ofrezco el cuerpo y la sangre, el alma y la divinidad de tu amadísimo Hijo, nuestro Señor Jesucristo.
1: Como expiación de nuestros pecados y de los del mundo entero.
3: Por su dolorosa pasión,
1: ten misericordia de nosotros y del mundo entero.
3: Por su dolorosa pasión,
1: ten misericordia de nosotros y del mundo entero.
3: Por su dolorosa pasión,
1: ten misericordia de nosotros y del mundo entero.
3: Por su dolorosa pasión,
1: ten misericordia de nosotros y del mundo entero.
3: Por su dolorosa pasión,
1: ten misericordia de nosotros y del mundo entero.
3: Por su dolorosa pasión,
1: ten misericordia de nosotros y del mundo entero.
3: Por su dolorosa pasión,
1: ten misericordia de nosotros y del mundo entero.
3: Por su dolorosa pasión,
1: ten misericordia de nosotros y del mundo entero.
3: Por su dolorosa pasión,
1: ten misericordia de nosotros y del mundo entero.
3: Por su dolorosa pasión,
1: ten misericordia de nosotros y del mundo entero.
4: Padre eterno, te ofrezco el cuerpo y la sangre, el alma y la divinidad de tu amadísimo Hijo, nuestro Señor Jesucristo,
1: como propiciación de nuestros pecados y de los del mundo entero.
4: Por su dolorosa pasión,
1: ten misericordia de nosotros y del mundo entero.
4: Por su dolorosa pasión,
1: ten misericordia de nosotros y del mundo entero.
4: Por por su dolorosa pasión,
1: ten misericordia de nosotros y del mundo entero.
4: Por su dolorosa pasión,
1: ten misericordia de nosotros y del mundo entero.
4: Por su dolorosa pasión,
1: ten misericordia de nosotros y del mundo entero.
4: Por su dolorosa pasión,
1: ten misericordia de nosotros y del mundo entero.
4: Por su dolorosa pasión,
1: ten misericordia de nosotros y del mundo entero.
4: Por su dolorosa pasión,
1: ten misericordia de nosotros y del mundo entero.
4: Por su dolorosa pasión,
1: ten misericordia de nosotros y del mundo entero.
4: Por su dolorosa pasión,
1: ten misericordia de nosotros y del mundo entero.
3: Padre eterno, te ofrezco el cuerpo y la sangre, el alma y la divinidad de tu amadísimo Hijo, nuestro Señor Jesucristo,
1: en expiación de nuestros pecados y del mundo entero.
3: Por su dolorosa pasión,
1: ten misericordia de nosotros y del mundo entero.
3: Por su dolorosa pasión,
1: ten misericordia de nosotros y del mundo entero.
3: Por su dolorosa pasión,
1: ten misericordia de nosotros y del mundo entero.
3: Por su dolorosa pasión,
1: ten misericordia de nosotros y del mundo entero.
3: Por su dolorosa pasión,
1: ten misericordia de nosotros y del mundo entero.
3: Por su dolorosa pasión,
1: ten misericordia de nosotros y del mundo entero.
3: Por su dolorosa pasión,
1: ten misericordia de nosotros y del mundo entero.
3: Por su dolorosa pasión,
1: ten misericordia de nosotros y del mundo entero.
3: Por su dolorosa pasión,
1: ten misericordia de nosotros y del mundo entero.
3: Por su dolorosa pasión,
1: ten misericordia de nosotros y del mundo entero.
0: Padre eterno, te ofrezco el cuerpo y la sangre, el alma y la divinidad de tu amadísimo Hijo, nuestro Señor Jesucristo,
1: en expiación de nuestros pecados.
0: Por su dolorosa pasión,
1: ten misericordia de nosotros y del mundo entero.
0: Por su dolorosa pasión,
1: ten misericordia de nosotros y del mundo entero.
0: Por su dolorosa pasión,
1: ten misericordia de nosotros y del mundo entero.
0: Por su dolorosa pasión,
1: ten misericordia de nosotros y del mundo entero.
0: Por su dolorosa pasión,
1: ten misericordia de nosotros y del mundo entero.
0: Por su dolorosa pasión,
1: ten misericordia de nosotros y del mundo entero.
0: Por su dolorosa pasión,
1: ten misericordia de nosotros y del mundo entero.
0: Por su dolorosa pasión,
1: ten misericordia de nosotros y del mundo entero.
0: Por su dolorosa pasión,
1: ten misericordia de nosotros y del mundo entero.
0: Por su dolorosa pasión,
1: ten misericordia de nosotros y del mundo entero.
0: Santo Dios, Santo Fuerte, Santo Inmortal, ten piedad de nosotros y del mundo entero. Santo

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Dios continúe bendiciendo y derramando bendiciones sobre ustedes.

hallarás en completa paz a aquel cuyo pensamiento en ti persevera, porque en ti ha confiado. Isaías 26:3.

Isaías 61:1. Me ha enviado con un buen mensaje para los humildes, para sanar los corazones heridos. Si en tu corazón hay dolor, deja que Jesús con su bálsamo de amor y de paz dé sanidad a tu alma. Él que llega en medio de la tormenta, sana y calma todo mal. Jesús te ama, eres de Él.

Yo creo en la fuerza de tu vida. Creo que donde sobreabundó el pecado, sobreabundó más tu gracia. Creo en la fuerza de tu pequeña semilla en nuestro corazón, que da el 100 por 1. Creo que vives en nosotros. Yo creo en ti, Señor.

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su único Hijo para salvarnos y redimirnos de todo pecado. 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
8: En República Dominicana, esta es la hora.

0: Queridos hermanos, ya estamos en su programa de cada tarde, Guerrero de Cristo, Guerrero de Oración. Programa que transmitimos de 4 a 5 de la tarde. Y damos inicio en el nombre del Padre, del Hijo y del Espíritu Santo. Amén. Dios te salve María, llena eres de gracia, el Señor contigo. Bendita eres entre todas las mujeres y bendito es el fruto de tu vientre Jesús. Santa María, Madre de Dios, ruega por nosotros los pecadores, ahora y en la hora de nuestra muerte. Amén. Gloria al Padre, al Hijo y al Espíritu Santo, como era en el principio, ahora y siempre, por los siglos de los siglos. Amén. Te alabamos y te bendecimos, Señor, pan vivo bajado del cielo. Queridos hermanos y hermanas, guerreros y guerreras, que en esta tarde ya están conectados con Radio Jesús en el 750 AM de su radio y en las redes también en el 809-247-3545. Radio Jesús es el Señor. Ayer disfrutamos un día glorioso en nuestra Santa Iglesia Católica, donde marchamos desde la calle 30 de Marzo hacia el Estadio Cibao, donde tuvimos un encuentro glorioso, maravilloso, honrando en un día solemne la Santa Eucaristía, Corpus Christi, que quiere decir el cuerpo y la sangre de Cristo, donde ayer, junto a nuestro pastor, el señor obispo Héctor Rafael Rodríguez, y toda la jerarquía de la iglesia, todos los sacerdotes y autoridades de nuestra ciudad, celebramos en el Estadio Cibao un día, una mañana extraordinaria, llena de la gracia de Dios, donde la presencia de Dios se sintió viva y real en el momento que adorábamos a Jesús, en el momento de consagración, o sea, un día glorioso que se vivió en la Iglesia Católica en el día de ayer, en la República Dominicana, y sabemos que en muchos lugares de la tierra, en muchos lugares del mundo, donde aquí se le da una importancia grande, extraordinaria, como debe ser, a Corpus Christi, el día del cuerpo y la sangre de Cristo, que es el sacramento de nuestra Santa Iglesia, la Santa Eucaristía, el centro de nuestra Iglesia. Ayer celebramos el pan vivo real en medio de nosotros. Es una realidad que Jesús está en medio de nosotros en la Santa Eucaristía. Y ayer celebramos todo unido en nuestra Santa Iglesia. ¡Qué hermoso! ¡Qué gran multitud se reunió en el Estadio Cibao! Y qué hermoso cuando marchábamos por las calles hacia el estadio, todos unidos cantando y adorando el santo nombre de Dios en la Santa Eucaristía. Es una bendición de Dios poder participar con nuestra familia, con nuestros hermanos, participar con los amigos, con todas las generaciones, dándole gracias a Dios porque nos dio la valentía, la fortaleza para caminar y la salud. Que Dios nos siga dando salud y vida para poder seguir adorando, cantando y alabando y proclamando a Jesucristo que está en medio de nosotros, resucitado, vivo, real en la Santa Eucaristía, donde Él prometió a sus discípulos que no lo dejaría solo, que estaría con ellos todos los días hasta que existiera el mundo. Y Jesús lo está demostrando, que está con nosotros, que su cuerpo y su sangre está ahí en la fracción del pan, en ese pedacito de pan que nos alimenta cada día para nosotros continuar el camino que caminamos hacia la vida eterna. hermano y hermana, esto es un ensayo de lo que vamos a hacer en la vida eterna. Si perseveramos, si nos mantenemos firmes en la fe, si nos mantenemos firmes en la Santa Eucaristía, el Señor nos llevará a la vida eterna, porque es una promesa del mismo Dios, del mismo Jesús, que le dijo a los discípulos que el que come su cuerpo y bebe su sangre tendrá vida eterna. Y los resucitaré en el último día. O sea que permanecer en la Santa Eucaristía es un seguro de vida, es un seguro de vida que tenemos hacia la vida eterna, donde caminamos firme, donde, hermano, estamos preparándonos para la vida eterna. Por eso tú, hermano, que me escuchas en esta tarde, que has sentido en lo más íntimo de tu alma prepararte para recibir la Santa Eucaristía, ya ha llegado la hora, ya llegó la hora para que tú tomes esa decisión en el nombre poderoso de Jesús. Ponte de rodillas cuando tenga la oportunidad ante el Santísimo Sacramento del altar y ofrécele tu vida, ofrécele tu sacrificio, ofrécele todo lo que tú has dejado atrás para adorar, para perseverar en el camino de Dios. Todas las cosas que vamos dejando a un lado. Porque recuerde, hermano, que dice la palabra, que el cielo y la tierra pasarán, mas mi palabra nunca pasará. O sea, primero está Dios. Por eso el primer mandamiento de la ley de Dios dice, amar a Dios sobre todas las cosas. No hay nada que se pueda poner en el lugar de Dios. El lugar de Dios es sagrado, el lugar de Dios es santo. Por eso, hermano, ya tu corazón, ya tu conciencia está clamando el lugar de Dios. Deja que Dios sea Dios en tu vida. No le quite el lugar de Dios que Él quiere ocupar en el centro de tu corazón. Deja que Dios sea Dios en tu vida. No le dé el centro de tu vida a cosas vanas, a cosas que te llevan a la perdición, a cosas que te quitan el gozo eterno que nos ofrece Jesucristo con su cuerpo y su sangre. Pero tenemos que apartarnos de toda corrupción, de todo vicio, de todo pecado mortal, llámese adulterio, brujería, odio, robo, crímenes, todas las cosas que nos quita la gracia de Dios, divisiones y toda esa cosa, envidia. Tenemos que apartarnos de todo eso. Decirle, Señor, yo te abro mi corazón. Yo te entrego el centro de mi vida para que tú seas el guía de mi vida, para que tú seas el control de mi vida. Y te aseguro, hermano y hermana que me escucha, que caminaremos hacia la vida eterna. Solamente tienes que dar el paso y decirle, Señor, aquí estoy para hacer tu voluntad. Ya no espere más tiempo, no ande más en tiniebla, que la hora de Dios toca tu corazón, la hora de Dios toca tu puerta. Jesús quiere bendecirte, sanarte, liberarte y bendecir tu familia. Vamos a pasar al primer momento que nuestro control máster mencionará a aquellos patrocinadores que mantienen a Radio Jesús en el aire con sus esfuerzos y su amor. Escuchemos.
1: Bien, bendice, señora, a estos patrocinadores. 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
0: Bien.
1: 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Muchas bendiciones para Aris Leda y su esposo en su grupo en Guerrero Paradero Esperanza. 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Bendiciones a nuestra hermana Reina Molina en Floristería Molina en el segundo nivel. Bendiciones para Inés Mendoza, Carmen Castillo, Juan Castillo y sus proyectos. También bendice, señor, a los líderes de la comunidad. Muchas bendiciones para Dominga Jiménez, Valentín Jiménez, Ampliar Esteban, Mirabe Collado, Austria Batista, Cecilia Díaz, Mariel Targaza Núñez y María Virginia, Francisco Ortiz, José Agustín, María Guzmán, Ana Luisa Augusto René, Rosalba Guzmán, Leonardo Colón, Áredes, Juana Sosa y a su grupo de Guerrero de Cristo.
0: Bien, continuamos con nuestro programa Guerrero de Cristo, Guerrero de Oración. Pasamos a un momento muy especial, momento central de nuestro programa. Vamos a leer el Evangelio que se leyó ayer en esa gran multitud, en el capítulo 6 del Evangelio de San Juan, versículo 48. Y leemos la palabra de Dios en el nombre del Padre, del Hijo y del Espíritu Santo. Amén. Dice la palabra: Yo soy el pan vivo bajado del cielo. El que come de este pan vivirá para siempre. Y el Señor lo preparará para dar vida al mundo. Los judíos criticaban entre ellos. Uno decían: ¿Cómo este hombre piensa que vamos a comer su carne y a beber su sangre? Jesús lo oyó y le dijo: El que no come mi cuerpo y bebe mi sangre no tiene vida de verdad. El que come mi cuerpo y bebe mi sangre vivirá para siempre, y yo lo resucitaré en el último día. Palabra del Señor. Te alabamos y te bendecimos, Señor, por tu palabra en esta tarde gloriosa, donde continuamos ese día glorioso y solemne que vivimos ayer, el día de Corpus Christi, en que toda la iglesia universal dedicaba al día toda la misa, todas las oraciones al día de Corpus Christi, y a orar por nuestra iglesia, por aquello que quizá tienen un deseo profundo de acercarse a recibir el cuerpo y la sangre de Cristo. Pero hay que prepararse, queridos hermanos y hermanas. Hay que renunciar a todo lo que ensucie el templo del Espíritu Santo, que es tu cuerpo. Porque, hermano, si tú andas en adulterio, borrachera, si tú andas con odio, egoísmo, envidia, cometiendo crímenes, maldades, robo y toda esa cosa, tienes que arrepentirte de tu pecado. Por ejemplo, una persona que vive en adulterio no puede recibir la Santa Eucaristía. Una persona que vive en unión libre con su pareja, que no está casado por la iglesia, como se decía desde hace mucho tiempo, amancebado, tiene que prepararse, tiene que comenzar a dar los pasos que exige nuestra Santa Iglesia Católica para que esa persona pase a recibir la Santa Eucaristía y comience a vivir la gracia de Dios con una vida sacramental, el matrimonio, casarse por la iglesia, confesarse, dejar toda vida de pecado y comenzar una vida nueva en Cristo. Como dice el apóstol San Pablo en Primera de Corintios, capítulo 11, versículo 26. Dice el apóstol San Pablo que antes de comer del cuerpo y la sangre de Cristo, examinen su conciencia. Oiga, examinar la conciencia. Si yo he caído en una tentación, porque es bueno que estemos claros que la tentación la tenemos todo el mundo. Que la tentación no es pecado, es caer en la tentación, cometer el pecado. Cuando hemos cometido un pecado, ya tenemos que esperar a tener una confesión delante de un sacerdote que Dios le ha dado la gracia de poder absolvernos del pecado. O sea, perdonar, nos puede perdonar en el nombre del Padre, del Hijo y del Espíritu Santo. El sacerdote, el único que tiene la autoridad para absolvernos del pecado a través de la santa confesión, para luego nosotros entrar a esa vida nueva, ya apartándonos de todo pecado que nos quitaba la gracia de Dios. Hermano, porque en la confesión de nuestro pecado, todos los pecados quedan perdonados. Todos los pecados quedan perdonados. Eso no quiere decir que usted no diga el pecado que haya cometido. Tiene que decírselo al sacerdote. Cuando llega el momento del sacerdote, te dice, diga cuáles son sus pecados. Entonces, el sacerdote le dice los momentos que ha tenido de debilidad, que ha caído, y el sacerdote ahí escucha y te da la bendición y te absuelve en el nombre del Padre, del Hijo y del Espíritu Santo. Y esté seguro, hermano, hermana que me escucha, esté seguro que tus pecados quedan perdonados. Y usted pasa a tener la gracia de Dios. Usted pasa a disfrutar de las bendiciones de Dios. Porque Dios lo que nos da es bendiciones. Por eso no hay que andar corriendo, no hay que andar escondiéndose. Hay que ser valiente, como dijo Jesús, sean valientes. Yo he vencido al mundo. Ustedes van a tener persecuciones, calumnias, pero sean valientes. Yo he vencido al mundo. Y para vivir en gracia, hay que apartarse del pecado. Hay que evitar la tentación del pecado. Porque la gracia de Dios dice en Filipenses capítulo 2 que la gracia que Dios nos da, perdón, Filipenses 4:4, que la gracia que Dios nos da es más grande que lo que usted puede imaginarse. Que la gracia de Dios penetra en nuestros corazones y nos da una paz interior que usted tiene que experimentarla. Usted tiene que llegar al sacramento y dejarse invadir de esa gracia de Dios. Abrirle tu corazón al Señor, no escondiendo pecado. Porque dice también el Evangelio de San Juan 20:23, que cuando Jesús entró, cuando los discípulos estaban llenos de miedo, traumatizados, escondidos por miedo a los judíos, Jesús le dijo, reciban el Espíritu Santo. A quien ustedes perdonen, quedan perdonados. Pero a quien les retengan su pecado, quedan retenidos. Recibe el Espíritu Santo. En la confesión recibimos el Espíritu Santo. El Espíritu Santo que nos da una fuerza extraordinaria.

Dios. Usted no puede estar con Dios y con el diablo. Usted tiene que estar con Dios. Porque por eso es que el enemigo se está aprovechando de mucha gente. Porque creen que pueden jugar con la gracia de Dios. Con la gracia de Dios no se juega. Si está con Dios, es con Dios. Y si está con el otro, vete con el otro. Ya sabe a dónde te va a llevar. Y Dios te llama en esta tarde a través de esta palabra. Para que comience a vivir una vida de gracia. Porque Jesús dice en su palabra, cuando los judíos comenzaron a criticar a Jesús y a poner obstáculos, Jesús le dijo, bueno, si no comen mi cuerpo y beben mi sangre, no van a vivir una vida de verdad, no van a vivir una vida santa, no van a vivir una vida de unidad con Dios, porque van a tener una vida, una doble vida. Como hay gente que quiere entrar en el pecado y en la gracia. Quieren recibir la Eucaristía y están en adulterio. Quieren recibir la Eucaristía y están odiando, yendo a los brujos y haciendo cosas pecaminosas. Hermanos, si estamos en gracia, tenemos que vivir la gracia y demostrar que estamos en gracia de Dios a toda la humanidad, a todo el mundo. Claro que todos vamos a tener tentaciones, que las tentaciones hasta Jesús no pudo evitarla. Lo único que Jesús no cayó en tentaciones. Pero él la tuvo. Y el diablo lo tentó. Y me puede tentar a mí, te pueden tentar a ti, pueden tentar al hombre más santo y la mujer más santa de la tierra. Lo único que no tenemos que obedecer la tentación del diablo. Tenemos que obedecer a la llamada de Dios que te llama en esta tarde. Para bendecirte, para darte vida eterna. Como Él nos dice, el que come mi cuerpo y bebe mi sangre tendrá vida eterna. Puede dar vida al mundo. Dios lo capacita para hablarle al mundo, para ir al mundo, para orar por el mundo, para orar por las naciones, para orar por los pueblos que están en perdición, para orar por esas naciones que están en guerra, matándose uno con otro. Por tanta violencia que hay en nuestra República Dominicana, donde hijos están matando a su padre, donde hermano está matando a su hermano por una herencia, por un terroncito de tierra. Y esos demonios se detienen con la gracia de Dios, que nosotros vivamos en gracia y permanezcamos orando y suplicando a Dios para que aleje de nuestra comunidad y de nuestra familia esa gente diabólica que siempre quieren matar, que quieren hacer el mal. Que el Señor lo libere por la sangre que Jesús derramó en la cruz. Por eso nos dice en su palabra, yo soy el pan vivo bajado del cielo. El que come mi cuerpo y bebe mi sangre da vida al mundo. Aquí estamos conectados con el mundo, diciéndole al mundo que Cristo está presente en la Santa Eucaristía, que Cristo está en el Sagrario esperándote para darte el amor más grande, que Cristo está en el Sagrario para llenar ese vacío que hay en tu vida, que lo que te deja es llanto, dolor, que ha intentado quitarte la vida, que ya ha cometido un pecado con solamente intentar quitarte la vida. Tienes que tener una confesión con un sacerdote. Y hoy el Señor nos está llamando a esa vida nueva. Hoy el Señor nos está llamando a dar vida al mundo. Hoy nos está llamando el Señor a vivir la vida de verdad en la Santa Eucaristía. En este día que ayer disfrutamos junto a nuestro Señor Arzobispo Héctor Rafael Rodríguez en el Estadio Cibao, una gran multitud de fieles, sacerdotes, autoridades presentes, como se derramó la gracia de Dios en aquel lugar donde quedamos impactados por la gracia de Dios. Hermano, y así quisiéramos tener a nuestra familia, a nuestros hermanos, quisiéramos tener todas las generaciones

son de nuestro, de esta generación nuestra y los que nos seguirán preparándonos para ese banquete pascual, ese banquete inolvidable que Jesús nos dejó la noche del Jueves Santo, cuando tomó pan y tomó una copa en su mano con vino y dijo, este pan es mi cuerpo, que será repartido a ustedes, cómanlo y bébanlo en memoria mía. Y este cáliz, esta copa es mi sangre, que será derramada por ustedes para redención de la humanidad, para el perdón de los pecados. Hermanos y hermanas, tenemos una iglesia completa, preparada de todo, que tiene cuerpo, sangre, alma, divinidad de Cristo Jesús. Solamente tú tienes que pedirle a Dios que aumente tu fe, que puedas creer en ese sacramento, como dice el sacerdote, en el momento de la consagración. Este es el sacramento de nuestra fe. Anunciamos tu muerte, proclamamos tu resurrección. Ven, Señor Jesús. En ese ven, Señor Jesús, Jesús se hace presente en el altar, en el pan, en el vino, en cada uno de nosotros. Hermanos, tenemos una bendición tan grande en nuestra iglesia que tú no te imaginas. Que tú no te imaginas lo que está a tu disposición. Tú no te imaginas lo que te está perdiendo. Hermanos y hermanas, guerreros y guerreros de Cristo, tú no te imaginas de lo que te está perdiendo, de la bendición que te está perdiendo, la gracia de Dios que te está perdiendo. La gracia de Dios es la riqueza más grande que podemos adquirir aquí en la tierra. Y mucha gente anda por ahí agonizando por tener cosas materiales que a veces ni se alimentan, ni comen, ni descansan. Y tenemos la gracia de Dios a nuestra disposición. Y el maligno nos la ha arrebatado, a tanta gente le ha arrebatado la gracia de Dios. Como dice el Evangelio de San Juan 10:10, que el ladrón entra a una casa a robar, a matar y a destruir. Sin embargo, Jesucristo ha venido para darnos vida eterna y vida en abundancia. El ladrón es el diablo, el maligno, el tentador, el demonio, que entra a los hogares, a la familia, a través de alguien, a chismear. Esas personas que están llenos de envidia, que lo quieren todo para ellos, que creen que los únicos gentes son ellos y los demás no merecen nada. Que el Señor en esta tarde nos dé su gracia. Que el Señor en esta fiesta que tuvimos ayer, este día glorioso, la solemnidad de Corpus Christi, pueda, Señor, atraer hombres y mujeres que están alejados de la bendición de Dios. Y la bendición de Dios está a la puerta tocando. Vamos a pasar a una pausa y a dejarnos tocar por esta canción tan hermosa. Escuchemos.

0: Bien, queridos hermanos, continuamos con nuestro programa Guerrero de Cristo, Guerrero de Oración. Disfrutaban esa canción tan hermosa que dice Sagrado Alimento. La Eucaristía es el alimento sagrado, el alimento que nos mantiene en la gracia de Dios, el alimento que nos restaura cada vez que vamos a la Santa Misa y podemos comulgar y perseverar en la gracia. El sagrado alimento que nos lleva a la vida eterna, que nos libra de caer en tentaciones, que nos llena de sabiduría. ¿Cuánta gente en el mundo, detrás de un pase de droga que le daña las células cerebrales? ¿Cuánta gente en el mundo, detrás de vicio, y gastan su dinero y fortuna en vicio, en juego, y cada día están más vacíos? Y Dios te llena de amor, de gracia en la Santa Eucaristía. Dios te llena de paz verdadera. No una paz que se compra con pesito. Una paz que te dura para la vida eterna. Y hoy está ese sacramento de amor a tu disposición. Solamente tienes que tomar la decisión, obedecer a la palabra de Dios, arrepentirte de tu pecado y comenzar a caminar en fe en nuestra Santa Iglesia Católica, que madre y maestra, que te pone a la disposición todos los sacramentos que son signos de gracia, signos de amor, de fe, de crecimiento espiritual, para aquel que quiera crecer y ayudar a otro a crecer en los caminos de Dios. Dios te está llamando en esta tarde porque tú eres amado de Dios, porque tú eres amada de Dios, y no quiere que tu vida se pierda en la tiniebla de este mundo, y que tú te prepares para la vida eterna. Que tú no esperes la hora de la muerte en pecado mortal y pueda tener una verdadera conversión y ser testigo del poder de Dios. Porque Jesús, hermano y hermana, derramó su sangre por ti. Jesús ha ido al sacrificio más grande que ser humano haya ido por amor, para que tú hoy tengas vida nueva y solamente tengas que aceptar la bendición de Dios en tu vida. Y yo te aseguro que todas esas cosas que no vienen de Dios se alejarán de ti. Todas esas cosas diabólicas, todo eso que tú sientes que no viene de Dios, se alejará de ti. Solamente tienes que confesar tu pecado y entregárselo a Jesucristo. Porque dice en su palabra: vengan a mí todos los que estén cargados y agobiados, y yo les aliviaré. Y el Señor quiere aliviar toda tu carga. El Señor quiere sanar todas tus heridas. El Señor quiere bendecirte. El Señor quiere sanarte. Pero tú tienes que ponerte a la disposición de Dios. Tú tienes que dar el paso. Como aquel día, cuando yo decidí organizar mi vida en el Señor. Yo vivía una vida, solamente iba a la iglesia a veces, los domingos, algunas veces. Pero cuando despertó en mí aquel deseo de recibir a Cristo en la Santa Eucaristía. Mi esposa muchas veces me había dicho que ella quería casarse por la iglesia, porque ella quería recibir a Jesús en la Santa Eucaristía, porque su padre le había enseñado ese camino. Y yo aún, como que no entraba en una vida de convención, porque estaba viviendo una vida cristiana tibio, a veces con Dios y a veces con el diablo, cometiendo pecado. Pero cuando Dios encendió la luz del Espíritu Santo en mi vida, que nació un deseo grande de vivir en gracia, fui yo que tuve que decirle a mi esposa: yo quiero casarme por la iglesia, vamos a casarnos por la iglesia, porque yo quiero recibir la Eucaristía. Hermanos y hermanas, cuando yo iba a la Santa Misa y no podía recibir, y yo veía la fila de personas y yo no podía llegar como ellos a recibir la Eucaristía, lo que yo hacía era llorar en mi asiento. Pero nos pusimos de acuerdo, mi esposa y yo, y yo me puse a orar, porque ya Dios me había dado el don de la oración. Y llegó el día en que, cuando me fui a confesar, aquel día el enemigo quería bloquearme todas las entradas por donde yo quería entrar. Y llego a la iglesia y pregunto por el sacerdote, y me dicen: el sacerdote no viene, si usted quiere váyase. Pero yo me fui al sagrario a orar. Mientras yo estoy orando, hermanos y hermanas, mientras yo estoy en el sagrario orando, miro hacia así a mi lado, y en esa mirada ahí estaba el sacerdote revestido. Y yo lo que sentí es que Jesucristo estaba ahí a mi lado, esperándome para escuchar mi confesión, para escuchar todos mis pecados y perdonarme. ¡Qué momento más glorioso, más grande vivió mi alma! Hermano, y lo que Él hizo ese día para mí, hace más de 30 años, lo puede hacer hoy para ti. Y tú verás cuánta alma llegarán a Dios a través de ti. Tú verás cuántas bendiciones Dios te dará. Solamente ponte a la disposición de Dios y dile: Señor, yo quiero salir de esta vida. Yo no quiero ya esta vida de pecado. Yo no quiero esta vida de muerte. Yo quiero una vida santa. Y Jesucristo te la dará. Vamos a pasar a un momento muy especial a través de nuestro control máster, mencionando a aquellos guerreros que están de cumpleaños celebrando en el día de hoy. Escuchemos.
1: Bien, bendice, Señor, a estos patros, a estos cumpleañeros. Muchas felicidades a Néstor Martín Rodríguez, a Aneida Francis también, a Agustín Acevedo, María Petronila Esteves, Luz Clarita Disla, Fabián Cruz, Aarón Veras, también está de cumpleaños, Marileini Serrata, Iván Guzmán, Lucía Toribio y Ana Mercedes Aracena. Y desde Radio Jesús les deseamos muchas
0: felicidades.

0: Bien, felicidades a todos los cumpleañeros, los que se han mencionado, los que están conectados, que no se han mencionado, pero que Dios te está dando esa bendición en este día. Muchas bendiciones para ti, para todo lo tuyo, donde quiera que esté. Bendiciones para todos los guerreros y guerreras que están de cumpleaños. Y para los que están de cumpleaños en cualquier lugar que estén escuchando, muchas bendiciones. Te damos gracias, Señor, por este día glorioso, por esta solemnidad que hemos vivido de Corpus Christi. Tenemos llamada. Buenas tardes. ¿Quién nos habla y desde dónde?
1: Buenas tardes. Muchas bendiciones para usted y su familia. El Víctor Ciprián Porte del 5 de Moca, el guerrero 4792. Gracias, Señor, nuestro Dios, por este nuevo día y por esos temas tan bellos, por esa enseñanza. Y muchas bendiciones por todos los cumpleaños que son guerreros de Cristo.
0: Amén.
1: Mi amiga Ana Josefa, Ana Luisa, Lula de la Paloma, Iluminada, y Dominga Jiménez, que es también guerrera de aquí en el 5 de Moca. Y que papá Dios, nuestra madre María, los cubra a ustedes con su bendito y manto santo, para que sigan ande predicando esa palabra de vida. Bendito y alabado sea el nombre de Dios.
0: Amén, hermano, desde el 5 de Moca, muchas bendiciones. Que Dios Todopoderoso libere, sane, purifique, santifique, derrame dones y carisma en esta tarde, y que pueda acercar a aquellos que tienen deseo de ir a la Eucaristía. Bendición. Amén. Gracias por su llamada, hermano, que siempre está en sintonía. Y a todas esas personas que están de cumpleaños en la Paloma de Licel, en el 5 de Mosca y en todos los lugares donde está llegando esta voz de Radio Jesús el Señor, muchas bendiciones para los guerreros de Navarrete, de la parroquia Santa Ana de Navarrete, también para todos los guerreros del túnel de Altamira. Bendiciones para toda esa gente hermosa, muchas bendiciones también para la familia Rodríguez de San Francisco de Macorís, la Guarana de San Francisco de Macorís, para toda la familia Rodríguez de la Guarana en San Francisco y en Nueva York. Muchas bendiciones para cada uno de ellos, y que el Señor siga sanando las enfermedades, llevándose todas las cosas que no es de Dios. Señor, que tú también bendiga a la comunidad de Amaseye Mosca, Amaseye Santa Eduige, y la familia Rodríguez Cruz, que le siga dando la fortaleza y la conformidad a Tonito, a Plácida, a Chanflín, a Kiko, a toda, a Gladys Rodríguez y toda esa familia hermosa, que Dios tiene planes divinos para cada uno de ellos. También para mi tía Ana y Sergio en Amaseye Santa Eduige, mi tío Mon. Bendiciones para cada uno de ellos. También saludamos a mi hermana en Amaseye, Luisa Antonia Rodríguez. También saludamos a Juanzo en Amaseye El Carmen, Juanzo Estrella. Bendiciones para toda su familia y todos los que están escuchando en alguna parte. Bendiciones. En este día oramos por todas las necesidades, todos los enfermos que están pasando por momentos difíciles, esa persona que le han diagnosticado cáncer. Señor, tú eres más grande que esos cánceres. Tú eres más poderoso. Tú puedes desaparecer tumores malignos. Tú puedes sanar, desaparecer esas enfermedades. Hermano y hermana, no te desanime. Dios es más grande y más poderoso que toda enfermedad. Jesucristo venció la muerte. Jesucristo venció el mundo. Jesucristo venció toda tiniebla. Jesucristo venció el diablo. Por eso, hermano, permanece en oración, permanece en la gracia de Dios, y Dios bendecirá tu vida. Lo que tenemos es que permanecer y no tener miedo. Tenemos llamada. Buenas tardes, ¿quién nos habla y desde dónde?
2: Buenas tardes, Tony, María.
0: María de...
2: De la Paloma, Los Burgos.
0: Bendición.
2: ¿Cómo está usted?
0: Aquí, gracias a Dios, muy bien, dándole...
2: Aquí, reportando la sintonía, ya se sabe, gracias a Dios siempre por todo.
0: Amén.
2: Y por esta prédica que usted tiene ahí con mucha energía.
0: Amén.
2: El Señor le dé más sabiduría, más conocimiento.
0: Gracias, gracias por la
2: palabra. Para dárnoslo a nosotros, que nosotros podamos aprender por medio de todas las cosas lindas que usted va diciendo en este programa.
0: Amén.
2: Para pedir también por todos los enfermos, por toda nuestra familia y por la paz del mundo entero.
0: Amén. También.
2: Enfermos de nuestra comunidad y del mundo.
0: Amén. Todos los enfermos los ponemos en la mano de Dios.
2: Amén. Usted también y todos los suyos.
0: Amén. Sí, oren por nuestra familia, para que nuestra familia sea nuestra fuerza, nuestro apoyo, para seguir predicando el Evangelio al mundo. Bendito sea Dios. Saludamos.
2: Ya usted sabe, que el Señor me lo bendiga cada día más.
0: Muchísimas gracias, hermana María. Bendiciones para la comunidad de Los Burgos, para el hermano Juan Quesada, también ahí en La Paloma. Bendiciones. Que Dios le bendiga. Gracias, Señor. Llegamos al final de este programa. Le damos gracias a Dios y seguimos orando por todos los enfermos. Dios te salve, María, llena eres de gracia, el Señor es contigo. Bendita eres entre todas las mujeres y bendito es el fruto de tu vientre, Jesús. Santa María, Madre de Dios, ruega por nosotros los pecadores, ahora y en la hora de nuestra muerte. Amén. Gloria al Padre, al Hijo y al Espíritu Santo, como era en el principio, ahora y siempre, por los siglos de los siglos. Amén. Señor, te pedimos que nos des tu bendición y la recibimos en el nombre del Padre, del Hijo y del Espíritu Santo. Amén. Estuvieron con ustedes en esta tarde
3: y Danesa Esperanza
0: y Tony Rodríguez. Dios les bendiga. Buenas tardes.

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1: Gracias, papá Dios, por tu amor, por tu alegría, por mi familia. Gracias, papá Dios, por mis hermanos, por mi papá. Te amo, Jesús, con toda mi fuerza, con toda mi vida y todo mi ser. Gracias, Señor, por tu amor, por tu alegría. Gracias con mi mamá y con mi papá. Por eso te amo y te alabo. Gloria a ti.
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1: del Hijo, del Espíritu Santo. 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
0: En República Dominicana,
3: esta es la hora.

0: Las 5 en punto.
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0: ¿Sabías que tus hijos pueden pronunciar exactamente las mismas palabras que tú? Y pueden además dar los mismos pasos que tú en el camino de la vida.
1: Gracias, papá Dios, por tu amor, por tu alegría, por mi familia. Gracias, papá Dios, por mis hermanos, por mi papá. Te amo, Jesús, con toda mi fuerza, con toda mi vida y todo mi ser. Gracias, Señor, por tu amor, por tu alegría. Nací con mi mamá y con mi papá. Por eso te amo y te alabo. Gloria a ti.
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1: del Hijo, del Espíritu Santo. 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

0: La blanda respuesta quita la ira, mas la palabra áspera hace subir el furor. Proverbios 15:1.
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Oremos con el Salmo del Día. Salmo 118. ¡Cuánto amo tu voluntad, Señor! ¡Cuánto amo tu voluntad! Todo el día estoy meditando. Tu mandato me hace más sabio que mis enemigos. Siempre me acompaña. Soy más docto que todos mis maestros, porque medito tus preceptos. Soy más sagaz que los ancianos, porque cumplo tus leyes. Aparto mi pie de toda senda mala para guardar tu palabra. No me aparto de tus mandamientos, porque tú me has instruido. ¡Cuánto amo tu voluntad, Señor! Gloria al Padre, al Hijo y al Espíritu Santo, como era en el principio, ahora y siempre, por los siglos.

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0: Las 6 en punto.
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Jesús, nos unimos en oración y adoración del culto al Sagrado Corazón de Jesús. Que sus intenciones nos motiven a vivir una fe firme y activa en esta Eucaristía. Nos ponemos de pie y cantando junto al coro recibimos a quien presidirá esta celebración. El Reverendo Padre Regino Collado junto a los ministros que le acompañan en el altar.

0: cansancios y esperanzas hacia Dios, nuestro amigo Jesús nos llevará.
1: En nombre del Padre, del Hijo y del Espíritu Santo.
2: Amén.
1: La gracia y la paz de nuestro Señor Jesucristo esté con cada uno de ustedes.
2: Y con tu espíritu.
1: Buenas tardes, queridos hermanos y hermanas.
2: Buenas tardes, reverendo Padre Regino.
1: Es una alegría, ¿verdad?, encontrarnos en esta catedral. Y más esta agua que nos ha dado el Señor hoy en este día 5 de junio, donde se celebra el Día Nacional del Medio Ambiente. Así que pensemos nosotros también en la naturaleza, oremos por la naturaleza, oremos también por nuestra cordillera, oremos también por todos aquellos espacios, reservas naturales, por los ríos, para que sean cuidados y sobre todo sean atendidos por el hombre, no para dañarlo ni para maltratarlo. Y en este viernes también primero, donde la hermandad del corazón de Jesús y todos los apostolados, pues ofrecemos nuestras vidas, nuestro corazón, todo lo que somos y tenemos al Señor. Hermanos y hermanas, con estas intenciones en esta Eucaristía de hoy, vamos a presentar al Señor nuestras vidas, nuestras familias, nuestros planes, nuestros proyectos. Y antes de celebrar, pidamos al Señor que tenga piedad, que tenga misericordia de nosotros. Yo confieso ante Dios Todopoderoso y ante ustedes, mis hermanos, que he pecado mucho de pensamientos, palabras, obra y omisión, por mi gran culpa. Por eso ruego a Santa María, siempre Virgen, a los ángeles y a los santos, y a ustedes, mis hermanos, que intercedan por mí ante Dios nuestro Señor. Que el Señor Todopoderoso tenga piedad de nosotros, perdone nuestros pecados y nos lleve a la vida eterna.
2: Amén.

0: Oremos. Concédenos, Señor, la intercesión de tu mártir San Bonifacio, para que podamos defender con valentía y confirmar con nuestras obras la fe que él enseñó con su palabra y rubricó en el martirio con su sangre. Por Jesucristo nuestro Señor.
1: Amén. Damos inicio a la liturgia de la palabra, que hoy nos invita a la fidelidad y a permanecer firmes en la verdad ante las dificultades, siguiendo el ejemplo de nuestra constancia que nos dejó San Bonifacio, y también la belleza del universo y la responsabilidad que tenemos de cuidarlo. Escuchemos.
2: Lectura de la segunda carta del apóstol San Pablo a Timoteo. Gracias. Querido hermano, tú seguiste paso a paso mi doctrina y mi conducta, mis planes, fe y paciencia, mi amor fraterno y mi aguante en las persecuciones y sufrimientos. Como aquellos que me ocurrieron en Antioquía, Leonía y Listra. ¡Qué persecuciones padecí! Pero de todas me libró el Señor. Por otra parte, todo el que se proponga vivir piadosamente en Cristo Jesús será perseguido. En cambio, esos perversos embaucadores irán de mal en peor, extraviando a los demás y extraviándose ellos mismos. Por tu permanencia en lo que has aprendido y se te ha confiado, sabiendo de quién lo aprendiste y que desde niño conoces la Sagrada Escritura, ella puede darte la sabiduría que, por la fe en Cristo Jesús, conduce a la salvación. Toda escritura inspirada por Dios es también útil para enseñar, para reprender, para corregir, para educar en virtud. Así el hombre de Dios estará perfectamente equipado para toda obra buena. Palabra de Dios.
1: Te alabamos, Señor. Con el Salmo 118 y siguiente, como el salmista, aclamemos al Señor diciendo:
3: mucha paz tienen los que aman tus leyes, Señor.
1: Mucha paz tienen los que aman tus leyes, Señor.
3: Muchos son los enemigos que me persiguen, pero yo no me aparto de tus preceptos.
1: Mucha paz tienen los que aman tus leyes, Señor.
3: El compendio de tus palabras es la verdad, y tus justos juicios son eternos.
1: Mucha paz tienen los que aman tus leyes, Señor.
3: Los nobles me perseguían sin motivo, pero mi corazón respetaba tus palabras.
1: Mucha paz tienen los que aman tus leyes, Señor.
3: Mucha paz tienen los que aman tus leyes, y nada los hace tropezar.
1: Mucha paz tienen los que aman tus leyes, Señor.
3: Aguardo tu salvación, Señor, y cumplo tus mandatos.
1: Mucha paz tienen los que aman tus leyes, Señor.
3: Guardo tus decretos y tú tienes presentes mis caminos.
1: Mucha paz tienen los que aman tus leyes, Señor. En el Evangelio de San Marcos, Jesús ayuda a comprender el verdadero significado de su identidad mesiánica, revelando que Él es mucho más que un simple descendiente de David. es el Señor quien viene a salvar a su pueblo. Puestos de pie y con el canto nos preparamos para escuchar la proclamación del Santo Evangelio.

0: El Señor esté con ustedes.
1: Y con tu espíritu.
0: Lectura del Santo Evangelio según San Marcos.
1: Gloria a ti, Señor.
0: En aquel tiempo, mientras enseñaba en el templo, Jesús preguntó: ¿cómo dicen los escribas que el Mesías es hijo de David? El mismo David, inspirado por el Espíritu Santo, dice: dijo el Señor a mi Señor, siéntate a mi derecha y haré de tus enemigos estrado de tus pies. Si el mismo David lo llamó Señor, ¿cómo puede ser hijo suyo? La gente, que era mucha, disfrutaba escuchándolo. Palabra del Señor.
1: Gloria a ti, Señor Jesús. Con atención, escuchemos la reflexión de las palabras de Dios que se ha proclamado.
0: Muy buenas tardes, queridos hermanos y hermanas, los que estamos aquí presentes en esta Santa Catedral Santiago Apóstol el Mayor, y aquellos que también, pues gracias a Dios, que están en sintonía con nosotros a través de los medios, a través de la radio, Radio Luz, Radio Jesús, Radio Amistad, y las redes de esta Catedral Santiago Apóstol el Mayor, que transmiten y que se conectan con todas las familias, con todos los hombres y mujeres de fe que a través de estos medios pues también pueden compartir junto con nosotros la fe, celebrar también por lo menos la palabra, la Eucaristía, alimentarse de la palabra, alimentarse de esta Eucaristía, que a través de esos medios puede llegar a aquellos que están enfermos, que tienen alguna dificultad, que tienen alguna realidad de vida hasta espiritual. Y hoy, hermanos y hermanas, que celebramos también nosotros el Día Mundial del Medio Ambiente, y por eso algunas personalidades están aquí que luchan y que también que luchamos por el medio ambiente, y que estamos muy pendientes sobre todo de cuidar este espacio, de cuidar la naturaleza. Y quiero compartir con ustedes una pequeña reflexión, y que esta reflexión pues también a través de la palabra, a través del mensaje, a través de los textos bíblicos nos puedan iluminar a nosotros y nos permitan pues crear una conciencia, diríamos una conciencia sobre todo ambientalista, ecológica, una conciencia en la que nos permita a nosotros pues concientizarnos un poco más sobre lo que verdaderamente es el medio ambiente, y es la forma en la que hoy nos reúne a nosotros la Iglesia para, de una manera particular y definitiva, toda la humanidad celebrar este Día Mundial del Medio Ambiente. Y tal vez usted dice: yo no soy una ambientalista, pero a la mayoría de mujeres le gustan las flores, ¿verdad? Y ahí ya usted está colaborando con el medio ambiente. Y a los hombres también, pues apreciamos la belleza de la flor y que la mojamos, la regamos. Eso es una forma también de cuidar y de entonces entrar en esa sintonía del medio ambiente. Y la palabra de Dios hoy nos invita a nosotros no solamente a preocuparnos, a tener una preocupación por la salvación de nosotros, por la salvación de nuestras almas, por la salvación de cada uno de manera particular, sino también que nos invita la palabra hoy a nosotros a tener un cuidado sobre todo especial por la creación. ¿Y por qué? Porque es un don la creación que el Señor ha puesto en nuestras manos. Un don especialísimo que el Señor ha puesto en tus manos, que el Señor ha puesto en la mano de cada uno de nosotros, y por eso debemos nosotros de cuidar ese don de la creación con responsabilidad, sobre todo con esa responsabilidad que nos caracteriza a nosotros como cristiano, como creyente, como hombre de fe, como mujeres de fe. Y fíjense que es lo que pasa en la primera lectura, es lo que le dice San Pablo hoy a Timoteo, le recuerda sobre todo a Timoteo, le dice una cosa muy fundamental y le dice a Timoteo: tienes que permanecer fiel, la fidelidad sobre todo al medio ambiente, la fidelidad a la naturaleza, la fidelidad sobre todo por lo que se nos ha dado, por el don que se nos ha dado, por el don que se ha puesto en nuestras manos. Y San Pablo solamente hace hincapié en esa pequeñita palabra y le dice a Timoteo: tiene que ser fiel, tiene que vivir la fidelidad, tiene que permanecer fiel sobre todo en la verdad que se te ha dado, en lo que se te ha puesto en tus manos. Pero la Sagrada Escritura hoy, con esa sutileza, nos enseña a nosotros que a través de la fidelidad, pues entonces nosotros tenemos una gran tarea, nosotros tenemos un gran compromiso, y es enseñar, corregir, educar, sobre todo a la humanidad, porque muchas veces pues nos hace falta tal vez ese acompañamiento, esa forma, esa corrección, esa educación sencilla nos hace falta a nosotros para que verdaderamente entonces cuidemos y sobre todo velemos por la naturaleza. Y fíjense, por ejemplo, hay muchas formas en las que nosotros sabemos, en las que nosotros entendemos y muchas veces que cada uno tiene claridad sobre todo de eso. Sabemos lo que hoy nos dice, sobre todo, o lo que nos dirían algunos que cuidan y que están en la parte del medio ambiente. Nosotros sabemos que los bosques son necesarios, ¿verdad? Sabemos todos nosotros, eso está claro. Ese saber está claro en nosotros, que los bosques son necesarios. Pero sabemos nosotros también que los ríos necesitan protección. El saber. Y sabemos también nosotros que la contaminación afecta a nuestra salud. Esos son saberes en los que también pues salen a relucir hoy en la palabra de Dios. Pero sabemos también nosotros que el cambio climático está provocando fenómenos cada vez más extremos. El clima cambia, el tiempo cambia y todo va cambiando. Pero el problema, hermanos y hermanas, no es el saber, porque de todo eso nosotros lo sabemos. El problema simplemente es la falta de conocimiento que tenemos muchas veces nosotros en la comunidad, en los entornos, en los ambientes que nos toca a nosotros pues vivir o convivir. Es sobre todo esa falta de conocimiento. El saber está en el corazón de cada hombre, en el corazón de cada mujer. El saber que debemos de cuidar el medio ambiente, que debemos de cuidar la naturaleza, está en ti, está en mí. Solo lo que hace falta es que ese conocimiento pues se ponga en esa práctica y que pongamos en práctica sobre todo para cuidar el medio ambiente. ¿Y qué dice simplemente el salmo de hoy? ¿Cuánto amo tus leyes, Señor? ¿Cuánto amo tus leyes, Señor? No dice hoy el salmo, pero nos hace énfasis en que quien ama la ley pues verdaderamente tiene que cuidar lo creado de Dios. Si tú amas la ley, tienes que cuidar la naturaleza. Si tú amas la ley, tienes que cuidar lo que Dios ha puesto en tus manos, lo que Dios ha creado para cada uno de nosotros. Porque la creación, pues, nos lleva a nosotros justamente a amar de verdad, a amar de corazón. Entonces, si el salmo de hoy, si el salmo de este día de hoy, que también estamos celebrando este Día Mundial del Medio Ambiente, nos invita a nosotros a que verdaderamente amemos las leyes del Señor y que lo expresamos y que lo expresamos de una forma profunda desde el corazón con fe. ¿Cuánto amamos tu ley, Señor? Si amamos la ley de Dios, entonces debemos nosotros de proteger, cuidar sobre todo el medio ambiente, pero cumpliendo esa ley que nos dice el Salmo de este día de hoy. Y podemos decir, hermanos y hermanas, que si nosotros pues amamos lo creado, y que mientras vamos nosotros pues de manera irresponsable destruyendo y sobre todo acabando con todo el medio ambiente, entonces no estamos cumpliendo con el mandato, no estamos cumpliendo con la ley que el Señor nos está diciendo a cada uno de nosotros a través de la palabra. ¿Y cuándo? ¿En qué momento? ¿En qué ocasión nosotros pues destruimos o acabamos con la ley de Dios? Cada vez que derrumbamos un árbol sin necesidad, entonces estamos rompiendo con la ley de Dios. Cada vez que contaminamos un río, rompemos con la ley que nos está diciendo el Salmo 118 de este día de hoy. Cada vez que nosotros pues en las montañas, en los distintos ambientes naturales, pues quemamos o talamos árboles, entonces estamos rompiendo con la ley de Dios. Pero cada vez, hermanos y hermanas, que nosotros por nuestra culpa, por nuestra negligencia, por nuestra falta de caridad, por nuestra falta muchas veces de poner en práctica los conocimientos sobre el medio ambiente, hacemos que desaparezca una especie, entonces nuestra negligencia nos lleva a nosotros a romper, a acabar o a cortar con el mandamiento, con el mandato de la ley de Dios. Pero el evangelio de hoy, este evangelio de Marcos hoy nos presenta sobre todo, y Jesús pregunta sobre todo, hace una pregunta en el medio del evangelio, y esa pregunta es sobre la identidad, y Jesús pregunta que cuál es la verdadera identidad, cuál es la identidad del pueblo, cuál es la identidad de la comunidad. Jesús pregunta eso. Pero podríamos preguntarnos nosotros hoy, en este día que celebramos, en este día que también estamos nosotros celebrando el cuidado, la atención al medio ambiente, podríamos nosotros preguntarnos justamente eso. ¿Cuál es la identidad de nosotros como creyentes? ¿Cuál es la identidad de nosotros, sobre todo como hombres y mujeres de fe? ¿Cuál es la identidad tuya? ¿Cuál es la identidad mía en torno al cuidado y a la atención del medio ambiente? ¿Dónde está la identidad? Si no cumplimos, si verdaderamente no damos cumplimiento a estos mandamientos que nos dice el Señor, y sobre todo, si no damos cumplimiento y amamos las leyes del Señor. Se pierde la identidad cuando usted, cuando yo, cuando cada uno de nosotros, pues no somos capaces de verdaderamente pues cumplir con la ley que el Señor nos pone a nosotros. Entonces no estamos identificados con lo que queremos, no estamos identificados con el don que se nos ha dado, con ese don que es la naturaleza que se nos ha dado a nosotros. No estamos identificados, entonces rompemos verdaderamente con esa forma, con esa manera a la que nos invita el Señor también a nosotros. Pero el Evangelio también hoy nos recuerda a nosotros y nos hace entender a nosotros que necesitamos mirar más profundamente, más hondamente. Nos dice el Evangelio, nos invita a cuidar, a mirar, a hacer esa mirada, sobre todo más profunda, sobre todo la crisis ambiental que estamos viviendo y que estamos, sobre todo nosotros, pasando en este mundo. No se trata únicamente, nos invita el Evangelio a reflexionar y a meditar, que no se trata únicamente de un problema ecológico. El Evangelio no se recuerda, sino más bien que se trata de un problema moral. Un problema moral. La ecología está ahí, el medio ambiente está ahí. Es una situación, es una realidad, pues, moral. Pero también el Evangelio nos está invitando a nosotros que no es solamente un problema ecológico, sino una problemática humana. De nosotros, de los seres humanos. Es de nosotros. Es una problemática, el medio ambiente es una problemática de nosotros, los seres humanos. Primero nos señala que es una problemática moral. Y luego, que es una problemática humana, mía, tuya, de cada uno de nosotros. Pero también el Evangelio nos invita a profundizar y a mirar que el problema o la necesidad o la realidad a la que nos invita a profundizar sobre el medio ambiente, dice que también es un problema espiritual. Fíjense, nos presenta cuatro cosas muy fundamentales que se pueden ligar, que se pueden mencionar, que se pueden unir, sobre todo con el Evangelio de hoy, a lo que celebramos hoy en este día, Día Mundial del Medio Ambiente. Son problemas nuestros. La dificultad, la falta, sobre todo la contaminación, la falta de tener montañas con un verdor bellísimo, es un problema nuestro, es un problema moral nuestro, es un problema humano nuestro, pero también es un problema espiritual de nosotros, los seres humanos, lo que estamos destinados, lo que estamos pues llamados e invitados a cuidar, sobre todo el medio ambiente. Pero también hoy se presta este día para que dirijamos, para que invitemos, sobre todo, con algunas palabras sencillas, con algunas palabras que son esenciales para el medio ambiente, que invitemos también a la responsabilidad de lo que nos gobiernan a nosotros, de los gobernantes. Y que les recordemos nuestro gobierno, ¿verdad?, a todos los que son responsables, que tienen algún poder o que tienen alguna autoridad, que gobernar no es solamente construir obras visibles. Gobernar también es proteger los recursos naturales. Gobernar es garantizar agua limpia para las familias. Eso también es gobernar. Gobernar también es perseverar los bosques que producen oxígeno. Pero gobernar también es pensar en el bienestar de las generaciones futuras. Y aquí traigo un poco a mencionar, sobre todo por la lucha que estamos nosotros experimentando y viviendo. Estamos luchando por una cordillera septentrional. Estamos nosotros luchando, pero ¿con quién estamos luchando? ¿Contra quién es que estamos luchando? Estamos luchando contra el gobierno, porque es él que quiere, y todo el comité y todo el gabinete, una explotación, porque piensan que una forma de gobernar o de administrar el país es explotando los recursos naturales que tenemos. No. Y nos invita entonces hoy a la reflexión que también gobernar es proteger esos recursos naturales, esos medios naturales que tenemos. Y es verdad, van a preguntar y tal vez no preguntan a nosotros, que en el país, en el mundo, en el entorno es necesario, se necesita pues los hospitales, se necesitan las escuelas, se necesitan las carreteras, se necesita todo esto que no menciona el gobierno, pero también es una necesidad de tener ríos sanos, de tener un aire limpio, de tener un ecosistema sobre todo limpio, natural. Hermanos y hermanas, la creación nos está hablando, la creación nos está gritando, la creación nos está diciendo a nosotros qué tenemos que hacer, qué debemos de hacer. hablan los ríos de nuestro, de nuestra ciudad, de nuestro Santiago. Nos está hablando el río Yaque con la disminución de sus caudales por la contaminación que tiene. Nos estaban hablando los bosques cuando desaparecen. Nos están hablando también la temperatura extrema, los calores que estamos viviendo. Pero también nos está hablando nosotros la sequía y las inundaciones. Y gracias a Dios que hoy por lo menos cayó una lluvia, ¿verdad? Un agua. Pero es necesario, es urgente que nos preguntemos nosotros y que hoy, en este día, en este 5 de junio, en este día en que celebramos a nivel mundial el medio ambiente, que nos preguntemos nosotros y que la pregunta sobre todo sea seria, que la pregunta sea honesta, que la pregunta sea profunda. La creación no necesita solamente de experto. La creación necesita sobre todo de ciudadanos responsables. La creación necesita de gobiernos que sean visionarios. La creación necesita de empresarios comprometidos, sobre todo con el medio ambiente, la sostenibilidad de las empresas. ¿Qué están haciendo las empresas? ¿Están sosteniendo con lo que están dejando el margen de los gastos? ¿Lo están invirtiendo en la sostenibilidad para el medio ambiente? No sabemos, porque cada día más pues vamos atrasándonos más en los ríos, en el yaque nuestro que tenemos ahí. Pero también es una necesidad urgente de que las comunidades se hagan conscientes del medio ambiente. Necesitamos, hermanos y hermanas, en este día de hoy, personas que verdaderamente entiendan, hombres y mujeres de fe que crean y que entiendan que cuidar la tierra también es una forma de alabar a Dios. Es lo que nos está diciendo hoy la palabra y lo que nos está diciendo hoy en este Día Mundial del Medio Ambiente. Sobre todo que se debe de entender que cuidar la tierra, hombres y mujeres que cuiden la tierra de fe, también es una forma en la que se puede decir que es una manera de alabar a Dios. Que hoy podamos nosotros, los que estamos aquí, los que nos escuchan a través de los medios, los que nos escuchan a través de la radio, a través de las redes, que también puedan hacerse consciente de lo que la naturaleza nos está pidiendo, que puedan hacer conciencia de lo que la naturaleza nos exige, de lo que la naturaleza nos dice a nosotros a través de lo que acontece, de lo que sucede. Y que nuestros bosques, nuestros ríos, que nuestra cordillera, principalmente la cordillera septentrional, pues pueda ser un espacio, pueda ser un órgano cuidado, que no se toque, que no se explote, que no se toque para nada. Que el oro que está ahí, que se quede ahí tranquilo, eso tiene años ahí tranquilo, no hay por qué explotar. Y si el gobierno necesita de otros recursos económicos, pues que busquen otro lugar o que busquen otros espacios, pero no en los ambientes y en los espacios que son recursos naturales de nosotros. Y si nosotros lo permitimos que sucedan esas cosas, entonces estamos comprometiendo, estamos dejando enganchado las generaciones futuras, sus hijos, sus nietos, los más jóvenes que vienen detrás de nosotros. Pidamos hoy al Señor la gracia, sobre todo de que nos dé la gracia, que nos dé la fe, que nos dé sobre todo la sabiduría para poder cuidar, para poder pues entender y manejar el medio ambiente. Que hoy el Señor también, como nos dice en su palabra, que nos permita a nosotros sobre todo entender la identidad, como le preguntó a Timoteo, pero sobre todo la fidelidad. Y que esa identidad y esa fidelidad sea sobre todo a la naturaleza. Que así sea. Nos ponemos de pie y vamos a presentar al Señor nuestras súplicas, nuestras necesidades. Oremos, hermanos y hermanas, Dios Padre Todopoderoso, que quiere que todos los hombres se salven y lleguen al conocimiento de la verdad.
1: Recordad por la Santa Iglesia, para que sea siempre fiel a Dios y atenta al bien de todos los hombres, roguemos al Señor.
0: Te rogamos, óyenos.
1: Por el Papa y los obispos, para que Dios les infunda su espíritu, para que proclamen con valentía el Evangelio de Jesucristo, roguemos al Señor.
0: Te rogamos, óyenos.
1: Por los pobres, los que lloran, los perseguidos, los que trabajan por la paz, para que tengan la gozosa certidumbre de que el reino de los cielos les pertenece, roguemos al Señor.
0: Te rogamos, óyenos.
1: Por los servidores de la fe y de la justicia, del amor a los hermanos, para que encuentren apoyo y comprensión en los creyentes, roguemos al Señor.
0: Te rogamos, óyenos.
1: por cuantos celebramos la Eucaristía, para que reafirmemos nuestra capacidad de beber el cáliz del Señor en los sufrimientos que nos exija nuestra fidelidad a Jesucristo, roguemos al Señor.
0: Te rogamos, óyenos. Escucha, Dios de misericordia, las oraciones de tu iglesia, líbrala de todo mal y protégela de todo peligro, a fin de que pueda servirte con eterna libertad. Por Jesucristo nuestro Señor.
1: Amén. Concluida la liturgia de la palabra, damos inicio a la liturgia eucarística. Estos dones que simbolizan, que ahora vamos a presentar, y simbolizan nuestro esfuerzo por vivir en armonía de la naturaleza y el trabajo de nuestras manos. Que al ofrecerlos entreguemos también nuestro compromiso de proteger la vida en todas sus formas y de ser sembradores de esperanza para las futuras generaciones. Te presentamos, Señor, estas flores que simbolizan la vida de unión de alegría y nuestro anhelo de vivir siempre en amor y amistad contigo. Te la ofrecemos, Señor. Te presentamos, Señor, estas frutas que irradian su obra creadora de amor a los hombres, las cuales no solo nos alimentan, sino que también nos deleitan. Hoy simbolizan el esfuerzo de todos, el trabajo de los hombres. Presentamos, Señor, el pan y el vino, signo de entrega y comunión fraterna, que sean para nosotros y para todos los niños del mundo entero vida de salvación, que ahora se presentarán en el altar y serán transformados en el cuerpo, la sangre y la divinidad de nuestro Señor Jesucristo. 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

0: Oren, hermanos y hermanas, para que este sacrificio mío y de ustedes sea agradable a Dios Padre Todopoderoso.
1: El Señor reciba de tus manos este sacrificio para alabanza y gloria de su nombre, para nuestro bien y el de toda su santa iglesia.
0: Señor, santifica con tu bendición estas ofrendas que te presentamos y concédenos la gracia de vivir encendidos en el fuego de tu amor que dio fuerza al mártir San Bonifacio para soportar los tormentos, por Jesucristo nuestro Señor.
1: Amén.
0: El Señor esté con ustedes.
1: Y con tu espíritu.
0: Levantemos el corazón.
1: Lo tenemos levantado hacia el Señor.
0: Demos gracias al Señor nuestro Dios.
1: Es justo y necesario.
0: En verdad es justo y necesario. Es nuestro deber y salvación darte gracias siempre y en todo lugar, Señor Padre Santo, Dios Todopoderoso y Eterno, que por la sangre del glorioso mártir San Bonifacio, derramada como la de Cristo, para confesar tu nombre manifiesta las maravillas de tu poder, pues en su martirio, Señor, ha sacado fuerza de lo débil, haciendo de la fragilidad tu propio testimonio, por Cristo, Señor nuestro. Por eso, como los ángeles te cantan en el cielo, así nosotros en la tierra te aclamamos diciendo sin cesar.

0: Santo eres en verdad, Señor, fuente de toda santidad. Por eso te pedimos que santifiques estos dones con la efusión de tu Espíritu, de manera que se conviertan para nosotros en el cuerpo y la sangre de Jesucristo, Hijo tuyo y Señor nuestro, el cual, cuando iba a ser entregado a su pasión voluntariamente aceptada, tomó pan y, dándote gracias, lo partió y lo dio a sus discípulos, diciendo: tomen y coman todos de él, porque esto es mi cuerpo que será entregado por ustedes.
1: Señor mío y Dios mío, honor y gloria y alabanza, bendito y alabado sea el nombre del Señor. Gloria, gloria y alabanza, Jesús presente. Adoramos tu cuerpo precioso.
0: Del mismo modo, acabada la cena, tomó el cáliz y, dándote gracias de nuevo, lo pasó y lo dio a sus discípulos, diciendo: tomen y beban todos de él, porque este es el cáliz de mi sangre, sangre de la alianza nueva y eterna, que será derramada por ustedes y por muchos para el perdón de los pecados. Hacer esto en conmemoración mía.
1: Señor mío y Dios mío, creo en ti y te adoro. Adoramos tu sangre preciosa. Bendito sea mi Señor. Alabado sea por siempre, por todos los siglos, Señor.
0: Este es el sacramento de nuestra fe.
2: Anunciamos tu muerte, proclamamos tu resurrección. Ven, Señor Jesús.
0: Así pues, Padre, al celebrar ahora el memorial de la muerte y resurrección de tu Hijo, te ofrecemos el pan de vida y el cáliz de salvación, y te damos gracias porque nos hace dignos de servirte en tu presencia. Te pedimos humildemente que el Espíritu Santo congregue en la unidad a cuantos participamos del cuerpo y sangre de Cristo. Acuérdate, Señor, de tu Iglesia extendida por toda la tierra, y con el Papa León, con nuestro arzobispo Héctor Rafael, nuestro obispo auxiliar Andrés Amauri, Valentín Reynoso y todos los pastores que cuidan de tu pueblo, llévalo a su perfección por la caridad. Acuérdate, Señor, también de nosotros hoy aquí, en este día en el que celebramos este Día Mundial de Medio Ambiente. Acuérdate, Señor, de nuestra naturaleza, de nuestra cordillera septentrional. Acuérdate también de nuestros hermanos que piden oración por la salud de Lili Josefina Rodríguez Deloy, por la salud de Laura Blomer, por la liberación de Dere Santiler, por la liberación de Maridali López. Acuérdate también de nuestros hermanos que durmieron en la esperanza de la resurrección.
2: Elías Díaz, Armando de Jesús Tejada, Marcos Antonio Martínez, Víctor Esteban, María de Jesús Ramírez, Juan Emilio Díaz, Aurelinda, Delfín Hernández Sosa, Rafael Antonio Rodríguez, y por todos los difuntos mencionados al inicio y todas las ánimas del purgatorio.
0: Dale, Señor, el descanso eterno.
2: Y brille para ellos la luz perpetua.
0: Y de todos los que han muerto en tu misericordia, admítelos a contemplar la luz de tu rostro. Ten misericordia de todos nosotros, y así, con María la Virgen, Madre de Dios, los apóstoles y cuantos vivieron en tu amistad, a través de los tiempos, merezcamos por tu Hijo Jesucristo compartir la vida eterna y cantar tus alabanzas. Por Cristo, con Él y en Él, a ti, Dios Padre omnipotente, en la unidad del Espíritu Santo, todo honor y toda gloria por los siglos de los siglos.
2: Amén.
0: Llenos de alegría por ser hijos de Dios, nos atrevemos hoy todos juntos, vamos a unirnos de las manos, vamos a rezar este Padre Nuestro por la paz en el medio ambiente, por la paz en nuestra naturaleza. Padre Nuestro que estás en el cielo, santificado sea tu nombre, venga a nosotros tu reino, hágase tu voluntad en la tierra como en el cielo. Danos hoy nuestro pan de cada día. Perdona nuestras ofensas, como también nosotros perdonamos a los que nos ofenden. No nos dejes caer en la tentación y líbranos del mal. Líbranos de todos los males, Señor, y concédenos la paz en nuestros días para que, ayudados por tu misericordia, vivamos siempre libres de pecado y protegidos de toda perturbación, mientras esperamos la gloriosa venida de nuestro Salvador Jesucristo.
2: Tuyo es el reino, tuyo es el poder y la gloria por siempre, Señor.
0: Señor Jesucristo, que dijiste a tus apóstoles: la paz les dejo, mi paz les doy, no tengas en cuenta nuestros pecados, sino la fe de tu iglesia conforme a tu palabra, concédele la paz y la unidad. Tú que vives y reinas por los siglos de los siglos.
2: Amén.
0: La paz del Señor esté con cada uno de ustedes.
2: Y con tu espíritu.
0: Como hermano, como comunidad de fe, intercambien el abrazo de la paz.
2: Recibamos la paz y el amor de Cristo, y que es extensivo a todos los hermanos también, que se unen a través de la radio y las redes sociales. Cátedra.

0: Queridos hermanos y hermanas, aquí está Jesús. Jesús el que nos invita a todos nosotros hoy a preguntarnos por nuestra identidad, por nuestra fidelidad. Este es el Cordero de Dios, el que quita, el que borra el pecado del mundo. Dichosos nosotros, los invitados a la cena del Señor.
1: Señor, no soy digna de que entres a mi casa, pero una palabra tuya bastará para sanar.
0: El cuerpo y la sangre de Cristo nos guarden a todos para la vida eterna.
1: Amén.
0: Creo, Jesús mío, que estás real y verdaderamente en el cielo y en el santísimo sacramento del altar. Te amo sobre todas las cosas y deseo vivamente recibirte dentro de mi alma. Pero no pudiendo hacerlo ahora sacramentalmente, ven al menos espiritualmente a mi corazón. Y como si ya te hubiera recibido, te abrazo y me uno del todo a ti. Señor, no permitas que jamás me separe de ti. Amén.
1: Amén. Recibamos a Jesús en el santísimo sacramento de la Eucaristía con respeto y devoción.

0: Oremos por estos sacramentos que hemos celebrado hoy. Damos gracia abundante, Señor, para que a la vista de su duror combate aprendamos a ser fuerte en la paciencia y alegrarnos con la esperanza de la victoria. Por Jesucristo nuestro Señor.
1: Amén. Oración por las vocaciones. Señor Jesús, te pedimos que envíes a nuestra iglesia de Santiago los servidores que necesita. Escoge de nuestras comunidades y parroquias, de nuestros hogares, de nuestras escuelas y universidades una abundante cosecha de ardientes apóstoles para tu reino, sacerdotes, religiosos, religiosas, diáconos, misioneros y apóstoles laicos, y haz que los llamados por ti nunca pierdan conciencia de la grandeza y necesidad de su vocación. Oh Virgen María, Madre de la Iglesia, enseña a decir a todos los llamados por el Señor un sí con alegría, como el que tú dijiste en la Anunciación. Amén.
0: Jesús, sumo y eterno sacerdote,
1: envía sacerdotes santos a tu iglesia.
0: Nos acomodamos para los avisos parroquiales.
1: El viernes 12 de junio es el día del Sagrado Corazón de Jesús. Aquí se tendrá la consagración de algunos miembros de la Hermandad del Corazón de Jesús en la Eucaristía de las 6:15 de la tarde. Así que están todos invitados. El sábado 13 de junio es el Cenáculo Nacional de Movimiento Sacerdotal Mariano en la UAS de San Francisco de Macorís, saliendo desde la catedral de aquí a las 7 de la mañana. Las inscripciones son con Adelina y Juan de Jesús en los teléfonos 809-326-5806. Y a la salida tenemos el periódico Camino, el domingo andará con el periódico por ahí, así que llevarlo para que nos mantengamos más informados de lo que acontece en nuestra iglesia. Ahora tenemos una acción de gracia con uno de los integrantes del medio ambiente que están presentes aquí en la catedral.
2: Muy buenas noches. En este momento tan significativo de la Eucaristía, presentamos ante el altar no solo el pan y el vino, sino también nuestro compromiso con la obra de la creación que Dios nos ha confiado. Como miembros de la Sociedad Ecológica del Cibao y de las instituciones que hoy nos acompañan, ofrecemos nuestro trabajo, nuestros esfuerzos y nuestras esperanzas por una República Dominicana más consciente, más solidaria, más respetuosa de la naturaleza. Ofrecemos también nuestros bosques, ríos, montañas y costas para que sean protegidos y conservados para la presente y futuras generaciones. Pedimos al Señor la ilumine a nuestras autoridades, instituciones y ciudadanos para que juntos asumamos la responsabilidad de cuidar nuestra casa común. Que esta celebración fortalezca en cada uno de nosotros el amor por la vida, el respeto por la creación y el compromiso de actuar como verdaderos guardianes de los dones que Dios nos ha entregado. Con fe y gratitud, esperamos que esta ofrenda sean acogidas. Nosotros, como institución ecológica, en una celebración como esta, generalmente celebramos con entregas de plantas, el cual en la salida vamos a tener igual que un pequeño refrigerio, que sea de buen provecho para todos ustedes y que esas plantitas sean una simbolización o representación de lo que nosotros realmente debemos de aportar a nuestro medio ambiente. Muchas gracias.
0: Fuerte aplauso para la Sociedad Ecológica del Cibao, que con tanto amor y sobre todo con el cuidado a la naturaleza. Vamos a invitar a Rafael Antonio Fermín, está por aquí, y María Lajara, están por aquí, estos cumpleañeros. Si no, pues le mandamos sus felicitaciones a su casa, vamos a mandarle un aplauso. Ah, viene una hermana ahí, vamos a darle el aplauso en su cumpleaños hoy, para que el Señor siga bendiciendo y fortaleciendo su corazón. Venga por aquí. Dios Padre misericordioso y dador de la vida, bendice a esta hermana nuestra en su fiesta de cumpleaños. Permítele seguir cumpliendo otros años más de vida junto a su familia, junto a todos nosotros. En el nombre del Padre, del Hijo y del Espíritu Santo, fuerte el aplauso para ella. Así que aprovechen las plantas que nos trae la Sociedad Ecológica y así las siembran, y también para el próximo año, en este mismo día, pues podamos ver los frutos de esa planta que sembremos en nuestras casas. Dios te salve María, llena eres de gracia, el Señor es contigo. Bendita eres entre todas las mujeres y bendito es el fruto de tu vientre, Jesús. Santa María, Madre de Dios, ruega por nosotros pecadores, ahora y en la hora de nuestra muerte. Amén. Nuestra Señora de las Mercedes,
1: ruega por nosotros.
0: San José,
1: ruega por nosotros.
0: San José,
1: ruega por nosotros.
0: El Señor esté con ustedes.
1: Y con tu espíritu.
0: Y la bendición de Dios Padre, Hijo y Espíritu Santo descienda sobre ustedes, sobre sus familias, sobre sus proyectos, sobre sus planes. Permanezca para siempre.
1: Amén.
0: Nuestra celebración ha terminado. Pueden ir en la paz del Señor.
1: Demos gracias a Dios.
0: Buen regreso a sus casas a todos.
1: Ah, gracias. Que el testimonio de San Bonifacio nos anime a anunciar el Evangelio con valentía y a permanecer firme en el amor de Cristo. Y a todos los que estuvieron presentes a través de la radio y las plataformas digitales, tengan todos muy feliz y bendecida noche. Por

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Oremos con el Salmo del Día. Salmo 118. ¡Cuánto amo tu voluntad, Señor! ¡Cuánto amo tu voluntad! Todo el día estoy meditando. Tu mandato me hace más sabio que mis enemigos. Siempre me acompaña. Soy más docto que todos mis maestros, porque medito tus preceptos. Soy más sagaz que los ancianos, porque cumplo tus leyes. Aparto mi pie de toda senda mala para guardar tu palabra. No me aparto de tus mandamientos, porque tú me has instruido. ¡Cuánto amo tu voluntad, Señor! Gloria al Padre, al Hijo y al Espíritu Santo, como era en el principio, ahora y siempre, por los siglos.

Padre nuestro, que estás en el cielo, santificado sea tu nombre, venga a nosotros tu reino, hágase tu voluntad en la tierra como en el cielo. Danos hoy nuestro pan de cada día, perdona nuestras ofensas,

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